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4: Son las 8 en punto en la campeona estéreo.
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0: La Campeona Estéreo, son las 8:45.
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Son las 10:15 minutos en La Campeona Estéreo. 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

0: La Campeona Estéreo, 1045.
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1: Son las 4 en punto en la campeona estéreo. 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

0: 4:30 minutos en La Campeón Estéreo.
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1: Buenas, buenas. Sean todos bienvenidos a su programa del secreto, del poder y del misterio, del Centro Gregoriano, Andrés de los Secretos, el amigo del pueblo y para el pueblo. 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Y la gente de Yacopí, de La Palma, los sumercé que me llaman, ¿cuándo está aquí en La Palma, en Yacopí? Vamos a estar el miércoles 30 de octubre hasta el lunes 5. Ah, no te ven, disculpe la fecha. Vamos a estar el miércoles 30 de septiembre. Paren oreja. Miércoles 30 de septiembre, último miércoles de este mes del amor y la amistad. Voy a estar en Yacopí y en La Palma. Si usted nos quiere visitar en La Palma, lo puede hacer en La Palma, Cundinamarca. Y si nos quiere visitar aquí, quien les habla, estaré aquí en Yacopí. No se les vaya olvidando, amables oyentes de la Real Sintonía que me están escuchando, para que vayan separando las citas, la gente de allá. Y no se les olvide que mañana, todo este fin de semana, voy a estar aquí en Samaná. Este viernes, sábado y domingo estoy aquí en Samaná. Antes de eso, vamos a escuchar un testimonio de vida. Lo que la gente quiere, lo que la gente desea. Testimonios de vida, hechos y no palabras. Y este es un testimonio lindo de un señor que me llegó en silla de ruedas. Y cuando lo bajé caminando. Hombre, esos son los milagros que a uno le gustan. Dios es el que los hace. José Gregorio, como médico gregoriano, y los algodones sagrados. Escuchen.
2: Nos encontramos en nuestro Centro Gregoriano de Ayuda Espiritual de Andrés de los Secretos. Vamos a escuchar un testimonio de vida de un señor que lo suben entre tres personas en una silla de rueda. Llega, llevaba 10 años en silla de ruedas, había sido víctima de brujería, de hechicería, lo dejaron postrado en una silla. Él viene donde mí, me dice: maestro, he vendido 3 casas para pararme de acá, no he podido. Pero como siempre, Andrés de los Secretos es el que cumple y es el número uno en todo Colombia. Este hombre es un feliz ganador también con la lotería de Boyacá, con el 4430. Pero yo quiero que sus propios labios regalen testimonio. Señor Darío, ¿cuántos años llevaba en la silla de ruedas?
3: Yo, señor Andrés de los Secretos, estaba 10 años sentado en esa silla de ruedas.
2: 10 años sentado en una silla de ruedas. Me dice que había visitado personas. ¿Cuántas casas había vendido ya? ¿Cuántas?
3: Directamente había vendido 3 casas para poder levantarme de esta silla de ruedas, pero muchas personas jugaban con mi fe, jugaban con que se me llevaba mi plata, pero gracias a usted me he levantado de esta silla y gracias a Dios con esos grandes aceites que usted me ha entregado, ya estoy caminando, ya me estoy levantando de esta gran silla de ruedas.
2: Ya se está levantando, hermanito, del alma de esta silla de ruedas. Después de 10 años, usted se sobó los aceites milagrosos. Al otro día ya se pudo parar de la silla.
3: Sí, señor, gracias a Dios y gracias a esos aceites milagrosos pude levantarme de esta silla de ruedas y gracias a Dios y al número que usted me regaló.
2: Si usted es un feliz ganador con el 4430, 4430, ¿cuántos millones ganó con el 4430?
3: Gracias a Dios y gracias a usted me he ganado. Soy ganador de 190 millones de pesos.
2: 190 millones de pesos, gracias a Dios. Entonces, ¿usted qué le dice a toda la sintonía, a todos los que han dejado de creer, todos los desahuciados, enfermos, en centros psiquiátricos, en sillas de ruedas, en camas, que están desahuciados, que Andrés de los Secretos sí cumple, que es el amigo del pueblo, que vengan y lo visiten?
3: Que se lo recomiendo 100% garantizado. No duden en visitarlo. Vengan.
2: Gracias, hermanito del alma. Y lo más bonito es que usted vino este fin de semana y al otro día ya estaba cobrando por la lotería de Boyacá con el 4430. Dios me los bendiga y retornamos a este programa de Andrés de los Secretos, el amigo del pueblo, el que sirve de verdad.
1: 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Les voy a llevar de amor y amistad, porque todos este mes vamos a tirar la casa por la ventana. El pájaro de Macuá con el estrato de la garrapata, así como se pega la garrapata al ganado, a los perros, a los animalitos, se le pega al ser amado que usted quiere, esa que no le da la hora, ese que no la mira, esa que se cree la última Coca-Cola del desierto, se la va a poner en sus manos sumisa con el perfume de Macuá y del estrato de la garrapata. Tiene gotas de creme, tiene Benamí, tiene mansaguapos. Voy a entregar carné para que no paguen consulta por 5 años. Vamos a hacer exámenes gregorianos. Voy a entregar sahumerio, riego. Les llevo de todo porque los quiero mucho. Dios me los bendiga. Yo me despido de este maravilloso programa. Antes de eso, escuchemos este testimonio y los espero este fin de semana aquí en Samaná.
2: Bueno, nos encontramos con la mujer de azul y en un lugar lejano. Cuénteme, hermana del alma, ¿cómo venía, cómo estaba antes de entrar a consulta?
4: Estaba muy mal, mucho dolor de cabeza, desespero en el cuerpo. Sentía que no podía estar donde estaba.
2: Sentía aburrición y depresión.
4: Sí, señor, mucho.
2: Bueno, yo la atiendo, le entrego la pomada gregoriana y hago oración. ¿Cómo se siente ya?
4: Muy bien, gracias a Dios. Sea
2: Usted,
4: mucho alivio.
2: mucho alivio,
4: Sí,
2: ¿cierto?
4: señor, mucho alivio.
2: Usted ya había tocado muchas puertas, pero perdía tiempo, jugaban con usted. ¿Qué le diría usted a la sintonía rotunda? ¿Qué recomienda Andrés de los Secretos? ¿Qué sabe? Que vengan y lo visiten.
4: Sí, señor, lo recomiendo mucho que vengan y lo visiten.
2: ¿Sabe o no sabe?
4: Sí, señor, sí sabe.
2: Le dije todo lo que le estaba pasando, usted me tuvo que decir.
4: Él mismo me lo dijo, yo nunca tuve que decirle nada.
2: Le dije la mujer de, más o menos de dónde era.
4: Sí, señor.
2: Entonces, ¿qué le dice a la gente? Que vengan y me visiten.
4: Sí, señor, que vengan y lo visiten.
2: Que atiende con amor, escucha a la gente o atiende las carreras o saca tiempo.
4: Que atiende con amor y saca tiempo.
2: Bueno, retornamos a este maravilloso programa del secreto y el poder.
1: Retornamos a este maravilloso programa del secreto, del poder y el misterio. Los espero desde mañana hasta este domingo aquí en Samaná, Hotel Prado. 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Se les quiere gratis. Llevo regalos también para Samaná. Aquí me escriben de Circasia y a nosotros no. A ustedes también les tengo regalos. Los espero mañana aquí, pasado mañana, hasta el domingo 20 estaré aquí en la bella localidad de Samaná. Dios me los bendiga. Los quiero mucho. Los llevo en mi corazón. Y aquí está este humilde servidor para servir, para ayudar. El que cura de verdad.
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1: Hola, ¿qué tal, amigas y amigos? Soy el saludo. Hoy es jueves 17 de septiembre. Levanten el oído. Hoy juega Quindío y Bogotá. Y todo está listo para este sábado. Pues les cuento primero. Mañana atiendo en Tunja, Boyacá. Mañana estoy en la capital boyacense. El sábado atiendo en Villeta. Villeta, Cundinamarca. Allá en Villeta, en el Hotel Tafur, frente a la Flota Águila. Y el domingo voy para Medellín, Antioquia. Amigo, está enfermo, está pobre, está endeudado, le ha ido mal, la plata no le rinde, juega y no gana, trabaja y no progresa, compra chance, rifa lotería, nunca se gana nada. Venga, venga para acá, dése una oportunidad. Tengo todo para cambiar su vida. Le puedo mostrar la cara a la persona que le ha hecho daño. Le digo quién lo engaña, quién lo traiciona, por qué le está yendo tan mal en la vida. Porque usted trabaja, hermano, no se compra unos calzoncillos, no se toma una cerveza, pero vive fracasado, hermano. Vive llevado el berraco, la plata no le rinde, no le alcanza. Hermano, invierta, cómprese un premio. Cómprese una finca propia, una mula propia, un taxi propio. Quítese la sal de encima, no comparta el número. Hay que ser muy discretos con este tema, porque hay mucha gente envidiosa. La envidia es peor que el cáncer, se los digo de corazón. Es peor que el cáncer. Por eso no comparta nada. Quédese calladita, calladito, para que la suerte le cambie. Consúlteme, hágalo. Mañana voy a estar en Tunja, Boyacá. El sábado atiendo en Villeta, Cundinamarca. De 7 a 10 y media en Villeta, Cundinamarca. Venga el que está enfermo. Mire, hay mucha gente que va al médico, le hacen exámenes, resonancias magnéticas, todo tipo de estudio y no le aparece nada. Día tras día está empeorando. Yo, con una limpieza para la salud, con el empoderador, con las plantillas tectónicas, me comprometo a sacarlo adelante. Y las gotas para catarata terillo, la pomada para la impotencia. Estas herramientas que tengo son increíbles, son maravillosas. He logrado sacar a muchachos que estaban con un costal caminando por las carreteras consumiendo drogas. He logrado que personas que nunca tenían el sueño de tener casa lo tengan, que tengan casa propia, finca propia. Háganlo. Yo no estoy hablando por hablar. La gente lo sabe y me conocen, porque son muchos años de experiencia. Dese la oportunidad, venga y retome el camino. Ay, profe, yo lo visité hace 20 años, pero no volví. No importa, usted me visitó hace 20 años, pero vuelva, vuelva, venga, retome el camino. Dios me está poniendo aquí en este micrófono para invitarlo a que venga y se dé una oportunidad. Voy a regalar 20 números con Quindío y Bogotá a los que están separando la cita para Medellín este domingo, para Villeta este sábado. Pila, separen el turno. 321-320-0140, 321-320-0140, 321-320-0140. Más oyentes en la línea. Buenas, buenas, buenas, buenas. ¿Con quién hablo?
2: Profesor Eduardo, habla con Alberto Gómez. Lo llamo de Maceo, Antioquia.
1: Alberto, ¿qué hace usted en Maceo, Antioquia? Alberto, ¿a qué se dedica? ¿Qué problemas tenía? ¿Cómo le fue visitándome en la ciudad de Medellín?
2: Profesor, yo soy estilista. Tengo un salón de belleza, pero le cuento que me ha ido muy regular, muy mal. La clientela me bajó. Problemas con mi esposa, me separé de ella, deudas con los bancos, profesor, estoy, mejor dicho, es terrible. Profesor, me fue muy bien con usted en Medellín, le cuento que mejoré bastante. Sí, profesor, yo le agradezco. Profe, le agradezco también por la dupla de la esperma negra que usted me vendió con el premio programado de la lotería de Tolima. Me gané 150 millones con el número 2680, profesor.
1: Hermano, yo sé que está un poco nervioso y es normal, todos los días no se habla en la radio. Usted ganó con la Lotería del Tolima. ¿Con qué número ganó?
2: Profesor, gané con el número 2680.
1: ¿Usted qué le dice a la gente, sí, Alberto? A la gente que escucha esto en Maceo, a la gente de Gómez Plata, San José de Nus, a la gente de todo Colombia, ¿a qué los invita? ¿Qué les dice de Maceo, Antioquia? A la gente de Puerto Berrío, pues le cuento que la gente de Puerto Berrío ya se están programando para visitarme también ahí en la ciudad de Puerto Berrío, a la gente de La Dorada Caldas, la gente de todo Colombia.
2: Profesor, yo invito a todos los oyentes que lo visiten, que hagan todo lo que usted le manda, porque usted es una excelente persona, un buen profesor, que por eso doy testimonio de la gran ayuda que me ha prestado. Profesor, le cuento una cosa, gracias a las plantillas tectónicas que usted me vendió, también me mejoró mucho la salud, el dolor de piernas, dolor de cintura, no, estoy muy agradecido con usted, por eso invito a todos los oyentes que lo visiten y hagan sus tratamientos que correspondan.
1: Gracias por llamarme, mi Dios lo bendiga, hermano. 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
1: Avanzamos, querida familia, avanzamos. La gente sigue separando la cita para Medellín. Separe el turno para Medallo, papá. Programa separadorada para Puerto Berrío, para Bogotá. Yo vivo en Bogotá, mi oficina principal es en Bogotá. Hace 26 años. Qué alegría y qué orgullo. Oyente de la línea, buenas, buenas, ¿con quién hablo?
3: Maestro Eduardo, mi Dios me lo bendiga, ¿cómo está? Mire, lo estoy llamando desde Amalfi, Antioquia.
1: Sí.
3: Lo visité en Medellín, profesor.
1: ¿Con quién te voy? ¿Con quién hablo?
3: Sí, señor, estoy hablando con Tatiana, Tú le comentaba, profesor, que yo vivo con mi esposo. Mi esposo trabaja en fincas, en ganadería, y tenemos una niña de 14 años, pero parece una niña de 2 años, porque es una niña especial, la cual pues me ha tocado estar 24/7 con ella, no me puedo mover, no puedo salir por estar pendiente de mi niña. Así que por todo ese problema me perdí el apetito sexual con mi esposo y fue un problema pues grandísimo para nosotros los dos. Así que nosotros allá en Medellín lo visitamos, profesor, y usted nos dio una pomada de la cual me ayudó demasiado en este problema. Aparte de eso, nosotros hicimos un premio programado con el número 0044 con la Cruz Roja y fuimos ganadores de 60 millones de pesos, profesor, gracias a usted. Quemamos la dupla de la esperma negra y también hicimos un empoderador que nos ayudó demasiado en tantos problemas que teníamos por la niña, básicamente fue.
1: Claro, pero también era porque usted pues había perdido el deseo sexual, su marido decía que si era que tenía un amante, tenía otra persona, que si lo estaba engañando, era terrible la situación, campo económico bloqueado, muchas dificultades, muchos obstáculos, el empoderador da fuerza, da berraquera, ganas de vivir y de salir adelante. ¿Cómo se siente? Me visitó desde Amalfi, Antioquia, en la ciudad de Medellín. ¿A qué invita a la gente de Amalfi? A la gente de Río Negro, a la gente de Guarne, a la gente de Cocorná, Granada, San Carlos, a la gente de San Miguel, Sonsón, Nariño, de todo Antioquia y todo Colombia, ¿qué los invita?
3: Lo visiten, profesor, gracias a usted. Usted me ayudó demasiado, mi Dios lo bendiga, ¿verdad? Por el primer programa que hicimos y aparte por lo que nos ayudó para nuestro problema por la niña. Y si Dios quiere, el 20 de septiembre estaremos por allá visitándolo.
1: ¿Cuánto
3: y voy a llevar mucha gente para que lo visite.
1: Gracias. ¿Cuánto se ganó en Amalfi, Antioquia?
3: 60 millones de pesos, profe.
1: Gracias por llamar. 321-320-0140. Separen la cita para Medellín, todo mundo. 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
0: En este día brilla el firmamento, sonríen las nubes, se para el tráfico, porque viene el humor del mejor amigo del profesor Eduardo, Don Hermes, el marido de la gorda.
1: Aquí estamos con Don Hermes, con el vendedor de aguacates y con el viejito cagaseco de Don Ediondo. Hola, viejitos.
4: Chicharrón con pelo. Ajú, ajá. Al programa del profesor Eduardo nadie le ganará, le dice el marido a la mujer. ¿A qué no me puedes decir algo que me ponga triste y feliz al mismo tiempo? Triste y feliz al mismo tiempo, le dice la esposa. Tú haces el amor más rico que todos los de este pueblo. Triste y feliz, feliz y triste.
5: Profesorcito Eduardo, un saludo muy especial para su merced, para todos los oyentes y oyentas de este su hermoso programa. Un hermoso programa en este día maravilloso. Pongámosle humor, ¿no? Imagínense que estaban hablando dos amigos y uno le dice a otro: oye, Tricente, por ejemplo. Tricente dijo: ¿qué pasó, Treguardo? Dijo: ¿te gustaría ver a una mujer siéndole infiel a su marido como con 15 manes? Dijo: uy, sí, claro, a mí me gustaría. Dijo: bueno, llegue 3 horas más temprano a su casa.
1: Imagínate que llega la señora donde el doctor y resulta que llega y le dice: doctor, es que mi esposo no puede dormir, doctor, yo no sé, me tiene muy preocupada, pasa las noches en vela, doctor. Dios, salga de señora que va a examinar a su esposo. Diego lo examinó, a los 10 minutos la llamó. Yo, siga señora, hágame un favor, estas pastas es para que se las tome. Dijo, doctor, ¿y me toca dárselas a él cada cuánto? Dijo, no, estas pastas son para que usted se las tome y lo deje dormir a él. 321-320-0140.
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1: Avanzamos, querida familia, avanzamos, la gente sigue marcando, siga llamando, separen la cita. Hay mucha gente que va para Medellín, Antioquia, otros que están separando la cita para La Dorada, Caldas, otros para Puerto Berrío. 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Oyente de la línea. Buenas, ¿con quién hablo?
7: Profesor, ¿cómo está? Con Jorge Méndez.
1: ¿Dónde llama Jorge?
7: De aquí de
1: Paduas, Tolima. Me imagino que es paciente de La Dorada Caldas. ¿Cuál es su testimonio?
7: Sí, señor, de La Dorada Caldas. Ya lo visité, profesor. Y antemano, muchas gracias, que Dios me lo bendiga por todo lo que me ayudó. Pues, profesor, mire, yo trabajo en fincas, profesor. He trabajado en carnicerías. Sí, yo me cambié para acá porque yo viví un tiempo también en Ibagué. Y pues ahí alrededores, mis papás me dejaron una casa ahí, aquí en Padua, y pues, profesor, todo muy bien, pero pues comencé con algunos problemas. Tengo unos problemas con mi esposa, ella tiene otra persona, tengo problemas con la infidelidad, ella ya no quiere el hogar, ella se ausentaba de la casa, no estaba pendiente de los niños, todo me tocaba a mí, y pues yo día a día fui empeorando, profesor, en todo, usted sabe cómo es eso. Endeudado, problemado, y encima de todo me descubrió un problema de impotencia para acabar de completar. No, profesor, entonces yo, como le estaba diciendo, profesor, con esos problemas económicos, yo lo visité ahí en La Dorada Caldas, y pues, profesor, yo seguía al pie de la letra todo lo que usted me dijo, y me hizo una limpieza, su merced me hizo un tratamiento, aproveché y me hizo un premio programado, y pues también compré el empoderador, muy bueno, profesor. Y quiero darle las gracias porque todo me fue gradualmente, pero todo me fue funcionando y todo se me fue solucionando en la parte económica, en parte de la suerte. Y gracias a usted, profesor, ya volví con mi esposa, estamos mejor. Y con el premio programado saqué un número con el 4628, profesor, con la manita, y me gané 150 millones.
1: 150 millones de pesos en Paduas, Tolima. Qué alegría, hermano. ¿Qué le dice a la gente que duda, a la gente que no tiene fe, a la gente que está enferma, triste, pobre y endeudada?
7: Pues, profesor, la gente que no lo ha escuchado, que lo escuche, que mire, que vaya, porque usted sí es real. Yo ya llevo 15 años escuchándolo y usted es la persona que de verdad no le miente a uno y le ayuda a que los sueños y los problemas se les solucionen a uno. Gracias, profesor.
1: Me da mucha alegría saber que la gente está ganando, la gente está rompiéndola con el profe Eduardo. Premios para Medellín y para Villeta Cundinamarca. Mañana en Tunja, sábado Villeta, el domingo Medellín, Antioquia, me espera. Y el martes 22 voy para la mesa Cundinamarca. 26 de septiembre vuelvo a Dorada Caldas. Vayan separando la cita. Mucha atención, doña Rubiela en Manzanares. Doña Rubielita es paciente de La Dorada Caldas, se ganó 60 millones. La felicito, doña Rubiela. Y ahora sí nos vamos por uno grande, uno que la saque de pobre. Eso es un abrebocas nomás. No se puede conformar con eso. Vamos para adelante. Me duele y me da tristeza con los que ganan y no dicen gracias. Hay mucha gente que ha ganado y no dicen ni gracias, se pierden. Quédame, llegó un señor a Medellín, ganó en octubre del año pasado. Se ganó 150 millones, no dio testimonio, no dio diezmo y está fracasado. Todo el mundo le dijo, présteme la plata, venga, eso mejor dicho, pensó que se iba a llenar a los intereses y le robaron la plata. No tiene un peso, no tiene ni para comprar un premio. Qué tristeza. Eso pasa por ser desagradecidos. 321-320-0140. Dios los bendiga. Los quiero mucho. Chau, chau.
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1: No importa lo que hayamos logrado en el día de ayer, en el pasado. Lo importante es que podemos lograr cosas mejores desde hoy en adelante. Hay que proponernos metas, hay que tener fe en Dios y siempre vivir el presente. Bienvenidos una vez más a este su programa Salud Integral, Cuerpo, Mente y Espíritu, un programa dedicado siempre a todas las personas que desean llegar a una vejez con buena calidad de vida, que a través de los métodos ancestrales, métodos tradicionales, fórmulas tradicionales, terapias alternativas, a través de las fórmulas de nuestros abuelos, podemos volver a recuperar nuestra salud. Todos los días hay que luchar por la salud, hay que tener fe, hay que siempre levantarnos con el pie derecho. Vamos a hablar siempre de programa, en el programa, de cosas diferentes, un programa variado para que ustedes siempre aprendan alguna fórmula de este su servidor. Hoy vamos a hablar de las etapas lunares, cómo por medio de las etapas lunares, menguante, creciente, luna llena, luna nueva, los antiguos siempre estaban atentos a curar las enfermedades, a cortar las plantas, a cosechar, a pescar. Siempre marea alta, marea baja. Todas estas fórmulas ancestrales nos han dado una forma de vivir mejor. Cómo aprovechar el poder del sol, de los planetas. Es que nosotros estamos regidos por los planetas. Además, nosotros tenemos una fecha de nacimiento y nos rige un signo zodiacal. Y de acuerdo a esa fecha que nosotros nacemos, tenemos ciertas actitudes, que esas son las que nosotros, los científicos, los maestros, tratamos de investigar para mejorar la vida y la salud del ser humano. Como todos los seres humanos, hemos utilizado el ajo, no solamente para la salud, sino para protegerlos. ¿Cuántas personas cargan un ajo en el bolsillo? ¿Cuántas personas cargan un ajo en donde tienen el dinero para protegerlo, para aumentarlo? Además, ¿qué poderes tiene la ruda? Hombre, todos tenemos fe y la fe es muy importante. En todos los hogares, en todas las fincas, tenemos la ruda. Y cuando esa ruda se seca, tiene su misterio. Alguna cosa negativa, alguna fuerza mala ha entrado a su hogar o ha entrado a su negocio o a su finca. Como por medio de la penca de sábila, no solamente nos podemos curar enfermedades de la piel, enfermedades gastrointestinales, es que la sábila es una planta milenaria, una planta ancestral que toda la vida se ha utilizado, además para proteger. ¿Cuántas personas usted entra al negocio y encuentra una penca de sábila con una herradura, con una cinta verde, una cinta blanca? Y esa herradura, esa penca de sábila, es para protegerse. La fe es muy importante. Y para especialmente proteger no solamente la casa, sino el negocio. Como los seres humanos acostumbramos, no solamente aquí en Colombia, sino en el mundo entero, a tener algo en el cuerpo que nos proteja, como un talismán. En los niños, una aseguranza. En los niños siempre utilizamos un coral para protegerlos del mal de ojo. es que así como existe el bien, existe el mal. Así como hay cosas buenas, también cosas malas. Hay plantas que curan, pero también hay plantas que matan. Es muy importante tener este conocimiento. Por eso los invito cordialmente para que todos los días nos sintonicen en esta su emisora preferida. Les habla Darío Cardona, 74 años de edad y 52 años de experiencia, todos dedicados al naturismo, a la botánica. Soy raicero, curandero, botánico, naturista, rezandero, fitoterapeuta profesional. Estudio para poder dar un buen resultado en las personas que me visitan. Si usted, querido amigo, tiene una enfermedad extraña, una enfermedad paranormal, una enfermedad de hace mucho tiempo, crónica, arraigada en su cuerpo, y usted desea que este su servidor le haga un proceso a través de las plantas, de las cortezas, de los bejucos, las raíces, a través de las fórmulas ancestrales, ahí estamos para servirle. Y recuerden que la consulta no se paga a la entrada, sino a la salida, que si usted no queda contento, no queda satisfecho, no paga nada. Pero si queda contento, satisfecho, va a recomendar, va a hacer propaganda. 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Recuerden que lo conocido es lo más importante, vale más la experiencia, vale más lo conocido que lo bueno por conocer. Así es, queridos amigos. También en los hogares vemos que en el jardín hay una planta que se llama romero. Esa protege y esa también nos ayuda a la salud. La lengüesuegra, también llamada la lengüesuegra como la espada de San Jorge. Y esas plantas nos protegen de los chismes, de las malas envidias, de las malas energías. Es muy especial esta planta. Además, también vemos que en los negocios, casi que en todos, mantienen una plantica que se llama el dólar. Esa es la que atrae suerte, la atrae el dinero. De modo que entonces, hoy no les voy a hablar solamente de los poderes que tienen las plantas para curar enfermedades, sino también los métodos tradicionales que hemos utilizado por todo lo largo de los años. ¿Cuántas personas acostumbran a hacer un riego a su negocio, hacer un riego a la casa, al cuerpo, un baño, a través de plantas? Todos estos conocimientos es que yo les transmito a todos ustedes, y ese riego, ese baño de plantas, no solamente despoja el cuerpo de enfermedades, sino que también protege de malas energías, protege de hechicerías, de brujerías, de cosas extrañas. Además, los sahumerios. Es que un sahumerio siempre se hace de plantas, de cortezas, por ejemplo, de destrancadera, de abrecaminos, de eucalipto, alucema, también incienso, mirra, estoraque. Todas estas plantas alejan las malas energías. Las abuelas siempre quemaban el eucalipto en la casa y esas enfermedades, esas pestes no llegaban. Como cuando empieza una tempestad, las abuelas, los abuelos, lo primero que hacían era prender una velita, ofrecerla a las ánimas, ofrecerla a cualquier santo de su devoción, y con esa vela se protegían de las tempestades. Eso se llama veloterapia. Además, se utilizan ritos para atraer suerte para el amor, para el trabajo, para el dinero, para la salud. Ritos con velas. Hay velas de distintos colores, azules, verdes, blancas. Hay velas de diferentes colores para atraer buena energía, el conocimiento que tiene este su servidor ancestral. Además, el ser humano siempre se ha protegido con contras, talismanes, aseguranzas. Siempre se ha protegido con manillas. Vea usted, todos los artistas, todas las personas que triunfan teniendo una música fea, una música que no tiene sentido, pero triunfan y salen adelante y los persiguen, hacen filas. Hay veces que un artista anuncia un evento y para 6 meses y a las 2 horas ya se han acabado las ventas de las boletas. Esta gente, estos artistas se protegen, tienen sus contras, sus aseguranzas, tienen sus ritos para atraer buena energía. Por ejemplo, los colores también traen energía negativa o energía mala. Si usted utiliza mucho un color negro, ese negro trae tristeza, trae un poquitico de dificultades, bloquea. Pero los colores vivos y alegres traen buena energía. Por eso cuando hay un enfermo en la casa, no utilice colores opacos, colores tristes, trate de mantener el color blanco. Vea usted, entra a un hospital y siempre encuentra un color suave, un color alegre. Y ahí usted en su casa, cuando tenga un enfermo, saque las tristezas, los cuadros que traen recuerdos, los retratos que traen recuerdos tristes. Ahí es muy importante los olores, las limpiezas que se hagan. También existen piedras de diferentes energías que traen al cuerpo.

0: las personas que tienen una herida, se para la sangre, o por ejemplo con una oración, usted se puede curar una quebradura, una descompostura de algún hueso. Existen rezanderos, curanderos. Ese es el servidor Darío Cardona, quien les está dirigiendo la palabra y les pone a su servicio todos estos conocimientos. 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Queridos amigos, gracias por la sintonía, gracias por permitirnos de entrar a sus hogares, que Dios los bendiga. Les mando un abrazo a todos ustedes.
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2: Ahora son las 5 de la mañana con 57 minutos y 6 segundos. 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
3: Seis de la mañana, 4 minutos en Colombia, 6:04. ¿Qué tal, amigos? Muy, pero muy buenos días. Qué rico estar nuevamente con ustedes aquí. Un jueves 17 de septiembre del año 2026. Juanita Valbuena, buenos días.
4: Muy buenos días, Javier. Buenos días, Mario. Y buenos días a nuestros oyentes. Agradeciendo por un nuevo día más de vida y el estar compartiendo con ustedes en esta emisora tan importante.
5: Acércate.
4: Escuchar Magdalena Medio más.
5: Eso.
4: ¿Así?
5: Acércate.
4: Lo que usted diga, Mario. ¿Sí ve? Se me perdió el saludo, Mario. Mentiras. Gracias por sintonizar la Campeona Noticias, la emisora más escuchada de Magdalena Medio y en muchos departamentos, más de 5 departamentos.
3: Estamos en 6.
4: 6 departamentos y la idea es llegar a todos los rincones del país. Estamos ya listos para iniciar con ustedes con toda la información del mundo. Hoy es jueves, casi fin de semana de amor y amistad, y espero que ustedes estén preparando unos regalos bien bonitos, esas chocolatinas grandes, esos ramos de flores. Tienen que saber qué tipo de flor le gusta a su pareja, a su esposa, a su novia, para que, hombre, se la regale, para que sea un día especial, invítela a cenar, váyanse de paseo, alguna cosita. Estaremos dando recomendaciones para este fin de semana.
3: Mario, ¿cómo es que dice el disco? ¿Cómo es? Sácala, llévala al cine.
5: Llévale un ramo de flores, báñese con ella y llévale la comida a la casa.
3: ¿A la casa o a la cama?
5: No, a la cama. Acuérdate cuando eran novios.
3: Eso.
4: Eso.
5: Ahora no puedes cambiar la forma de ser. No, y es que es bonita esa canción de Oscar de León.
4: Y es verdadera.
5: Detalles.
4: Detalles. Y la mujer también, si tiene la intención y la oportunidad de darle un detalle especial a ese hombre que ama, a ese hombre que quiere, también le puede hacer un regalo, también lo puede invitar a cenar, ¿por qué no?
3: Pues total.
5: Claro, total.
4: Javier se deja invitar.
3: Yo sí.
4: Claro. Mario se deja invitar.
3: ¿Cómo no se lo hace cada ratico?
5: ¿Cómo no se va a dejar invitarnos? Claro.
3: Mi esposa me consiente cada ratico.
5: O sea, no, Juanita, que yo puedo bajar a la dorada y pues no sé.
4: Pues si acá tiene con quién ir a cenar, obviamente. ¿Por qué no?
5: Ah, bueno.
3: A lo que voy yo es lo siguiente. ¿Por qué tiene que ser una fecha como amor y amistad? Todos los días puede ser. Todos los días hay que conquistar. Mire, a mí mi esposa me conquista todos los días. Mire, con esto, Mario. Escuche. ¡Escuche, Mario! ¿Dime? Esos son los detalles que enamoran.
5: No, y no solamente es con el tinto, es también con la comida y con ese amor. Es que eso es indudable.
4: El lenguaje del amor, eso es lo que dice. Vamos a contarles más adelante o mañana más bien cómo es que se presentan los lenguajes del amor. Las palabras bonitas también todos los días, yo pienso que es clave, es fundamental decirle todos los días a esa persona que la ama. A mí también me parece súper valioso.
3: Así es.
5: Bueno.
3: 6:07, ¿cómo amanece la bella Samaná, Mario?
5: Samaná Caldas amanece hoy despejado. Ayer tuvimos niebla al por mayor en la mañana. Hoy tenemos un cielo muy despejado y el sol que ya se ve en su esplendor en esta mañana, alumbrándonos, calentándonos bien rico. La temperatura es de 19 grados centígrados en la bella Samaná, que como les dije, amanece muy bella.
3: Muy bella.
5: Sí.
3: Pero no llovió ayer. Estuvo nublado, pero no llovió.
5: Ayer no llovió. Anoche, no llovió.
3: Tampoco.
5: Claro que hay veces que llueve, uno ni cuenta se da. Pero
4: Mario,
5: no tengo...
4: ¿cómo continúa la atención a las personas afectadas por la tormenta de días pasados?
5: No, aquí se hizo una colecta, digámoslo así, para ayudar a las personas afectadas por el terremoto, y pues se siguen haciendo esas campañas, pero pues el señor Hernán Cifuentes estuvo también pues con las botas puestas, como se dice, y se vienen adelantando esos trabajos ya de reconstrucción de algunas viviendas que resultaron afectadas. Como ustedes lo saben, pues Samaná se vio afectado, pero digámoslo, semi-afectado, comparado con otras localidades, pues fue algo mínimo, digámoslo así, pues que también es de consideración que cuando una persona queda sin vivienda, hay que ponerle atención, y eso se ha venido realizando.
3: ¿Tú sabes quién es Hernán Cifuentes, Juanita?
4: No, ¿quién es
3: Hernán? Él es el famoso panelero en Samaná.
5: Sí. Sí. El que no sepa quién es Hernán Cifuentes en Samaná, no vive en Samaná.
4: Ah, ok. ¿Y realiza muchas obras sociales?
5: Él desde hace mucho tiempo viene adelantando pues como la construcción de nuevos apartamentos y ha ido impulsando mucho este sector de construcción en Samaná.
4: Ah, bueno, ya había oído algo por ahí.
5: Ajá.
4: Sí, ajá. Señor. Bueno, pues aquí en La Dorada les quiero contar que se reporta una temperatura de 26 grados. Una máxima de 38. Eso quiere decir que hoy en el puerto caldense va a ser un calor de esos que ya estamos acostumbrados a vivir, pero que no aceptamos todavía. Sobre las 7 de la mañana se prevé que salga el sol en su máximo punto. Va a estar parcialmente nublado con una humedad al 75%. Amaneció a las 5:49 de la mañana y atardecerá a las 5:57 minutos. Velocidad del viento 12 kilómetros, así que no cuente mucho con que vaya a tener algún tipo de fresco, de oportunidad de refrescarse. No. Guárdese en su casita y si tiene aire acondicionado, préndalo. Si no,
3: total.
4: Un poquito.
5: No se puede desechar esa parte. El aire acondicionado allá en La Dorada es tremendo. Aquí lo tenemos natural y no cuesta nada.
4: Ay, qué dichosos ustedes. Qué envidia, pero de la buena.
3: Hoy en día, un aire acondicionado no es un lujo, es una gran necesidad.
4: Total. Parte de la canasta familiar.
3: Sí.
5: Pues vea, a propósito de aire acondicionado, pues no hablemos de marcas, pero yo veo que promocionan en diferentes redes sociales los famosos aires acondicionados manuales, algo pequeño. Eso no sé. Yo siempre he tenido curiosidad por ese asunto, ¿no? Si eso realmente funciona o qué.
4: Sí, claro, totalmente. Obviamente no tiene la misma potencia de un aire acondicionado y no va a refrescar igual. Si usted luego de unas horas decide apagar el aire acondicionado porque ya tiene mucho frío, pero sí sirve de mucho y refresca mucho la habitación, por lo menos.
3: Ahí tiene, Mario. Le toca que compre uno.
5: Cuando sea necesario, bueno, sí.
4: Envíelo de amor y amistad.
3: Ahí Juanita. Tiene.
5: No, Juanita no, porque Juanita ya tiene aire acondicionado. Juanita, de allá para acá también vienen encomiendas.
3: ¿Cómo amanece el precio del café? ¿Cómo amanece el dólar, Mario?
5: Sí, señor. Precio del café a esta hora de la mañana. Esta información nos la suministra el administrador de la cooperativa de caficultores, don Oscar Toro. Saludo cordial. 202,000 pesos el precio de arroba de café. Samaná tiene abierta su cooperativa de caficultores para el día de hoy. San Daniel, 201,700 pesos. Pensilvania, 202,300. Marquetalia, 202,300. Marquetalia, 202,300. Manzanares, 202,500. Seguimos con Arboleda, 201,400. Bolivia, 202,400 también. Y Florencia, 201,500 pesos. La carga de 125 kilos en el día de hoy, 2,020,000 pesos. Máximo, 2,030,000. En los indicadores económicos encontramos la siguiente cifra. El dólar, que alcanza una cifra Bueno, y se reportan el día de hoy 3,124.80. 3,124.80. El café colombiano en los Estados Unidos, el que nos encanta, el colombiano. $3.55 la libra en los Estados Unidos.
3: Bueno. Sí, Juanita, ¿qué se celebra, qué se conmemora el día de hoy?
4: Rápidamente les vamos a contar que hoy es el Día Mundial de la Seguridad del Paciente y Día del Psicopedagogo. Es el Día Mundial de la Seguridad del Paciente promovido por la OMS para reducir riesgos y daños en la atención sanitaria. El psicopedagogo se conmemora a los profesionales del aprendizaje en recuerdo de Jim Piaget, fallecido en esta fecha. Es el Día Internacional de la Música Country, una jornada dedicada a este género musical tradicional de Estados Unidos. ¿Les gusta?
3: A mí sí.
4: El country. Sí. Y como se visten también.
3: A mí me gusta.
5: A mí me gusta ese ritmo de música country. Me gusta.
4: Sí, a mí también me gusta. La verdad, es muy chévere. Y es como muy propio, ¿no?
5: Sí.
4: Porque aquí tenemos un estilo diferente, géneros diferentes. Y allá en Estados Unidos es muy, muy, muy propio de Estados Unidos. Es el Día Internacional de la Fiebre Mediterránea Familiar para dar visibilidad a esta enfermedad autoinflamatoria. Y es el Día Mundial del Síndrome de Klystra. Busca crear conciencia sobre esta alteración genética poco frecuente. Es lo que tenemos para el día de hoy. Todavía no se ve una fecha específica para el Día del Amor y la Amistad, pero creemos que de manera comercial es el 19 de septiembre.
3: O sea, ya, ahorita este fin de semana.
4: Hoy es
3: este
4: 17 fin de semana.
3: Ahorita el sábado.
4: Ahorita el sábado.
3: Comercialmente ya es el sábado.
4: Sí, señor, así es.
3: Ahí es donde pueden aprovechar los señores de los almacenes.
4: Y vender. Y esperamos que el comercio se active, porque más que una fecha para reunir a esa pareja, es más bien para que el comercio se active y se puedan vender muchas cositas.
3: Un cantante de música country, Mario. Rápidamente.
5: No.
3: Lo cogí por fuera. Juanita.
4: Sí, no, tampoco. Ni
3: idea. Kenny Roger.
4: Rogers, ah, sí. Ok.
5: El barbadito.
3: Uh-huh. El barbadito, sí, señor.
5: Sí, eso. Ah, para que vean. No me acordaba del nombre, sí, del apellido, entonces no quise decir. Pero sí, sí, me gusta. Tengo por ahí algunas canciones ya en la discografía.
4: Ah, bueno, no nos vamos muy lejos. Hace poco falleció Dolly Parton.
3: Eso, la reina del country.
4: La reina del country.
3: Sí, señora.
4: Que también hizo parte de unas películas muy buenas, de una en específico, Mi Simpatía, creo que se llama la película, y estuvo allí también muy, muy, muy, sí señor, muchas personas, Mel Fields, Alan Jackson, George Strait, bueno, pero la más popular, Johnny Cash también,
3: sí,
4: Johnny Cash, y Luke Bryan, ese es como más contemporáneo, pero Johnny Cash y Dolly Parton son los dos cantantes de música country más famosos e importantes de la historia para mí.
3: Para mí, Kenny Roger.
5: Kenny Roger.
3: Sí. Él fue el que como uno de los pioneros. Oiga, pero ese San Google es rápido, ¿sí obvio o no, Mario?
5: Sí, claro.
4: Ya me lo sabía.
5: Oiga, Juanita, como que también es buena para las películas, para ver películas.
4: Sí, la verdad, sí, me gustan mucho las películas. Kenny Rogers con la barba blanca.
3: Sí.
4: El pelito blanco. No, es que hay muchos, en realidad. Sí. Hay muchísimos. Sí, sí.
3: A mí me gusta el ritmo.
5: Sí, sí, es bacán.
3: Sí.
4: Es muy chévere.
5: Juanita no es de la época de Profesión Peligro.
3: No.
5: No, no, no.
3: No, no, no.
5: Los Magníficos tampoco.
3: Uy, no, Juanita estaba muy polla.
4: ¿De los 90?
5: No, ni siquiera había nacido cuando eso. Cuando los Magníficos, imagínese. Es una. Pero, total. Juanita estaba para allá y para acá.
4: Ya me acostumbré a que me digan joven todo el tiempo. Ajá.
3: Lo que pasa es que vaca chiquita siempre era ternera. 6:17 a.m, nos vamos de titulares a esta hora de la mañana.
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4: Fleteo en La Dorada, 27 millones de pesos hurtados a un adulto mayor.
3: Ayer se aprobó el proyecto 006, donde se expande el plan de ordenamiento territorial en el municipio de La Dorada. Hoy invitados, Andrés Chacón, secretario de Planeación, y el concejal Alexander Pulgarín, quien fue el ponente de este proyecto.
4: golpe a El Mes, a 9 capturados en Guaduas, en el departamento de Caldas. La confianza terminó en hurto. Michael fue capturado en Chinchiná, Manizales, más cerca de Medellín. Nueva ruta aérea desde La Nubia y más información a continuación. ¿Qué tenemos en Samaná a esta hora de la mañana, Mario?
5: Alcalde de Samaná firma importante convenio con el Comité de Cafeteros.
3: Estas y más noticias estaremos desarrollando el día de hoy. Bienvenidos.
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3: Seis de la mañana, 20 minutos en Colombia, 6:20. Eso es lo que pasa cuando van mucho al gimnasio. No, ahí está.
5: ¿Qué pasó con el gimnasio,
3: Javier? 20 minutos. ¿Qué pasó ayer en La Dorada, Juanita? ¿Un nuevo fleteo? Hacía rato no teníamos.
4: Ve, estaban como calmados, como tranquilos. La víctima sería un hombre de 75 años, identificado como Don Pedro, un fleteo en La Dorada, exactamente en inmediaciones de la calle 16 con carrera quinta, cerca al Hotel Maracaná. La información extraoficial es que dos sujetos que se movilizaban en una motocicleta habrían despojado a un ciudadano de aproximadamente 27 millones de pesos. Uy. Se indica que la información, que la víctima más bien, habría sido seguida desde el sector de Bancolombia hasta el lugar donde ocurrieron los hechos. El caso genera preocupación entre los habitantes de La Dorada, mientras se espera el pronunciamiento oficial de las autoridades, que estamos intentando comunicarnos a esta hora de la mañana para establecer exactamente qué ocurrió y avanzar en la identificación de los responsables. Uno sigue preguntándose, la verdad es que este tipo de delitos no deberían de darse ni siquiera en el centro de la ciudad. No estamos exentos a que una mujer, un hombre, dé papaya con su celular y en la forma de raponazo, sí, le gustan el celular, incluso la cadena, porque ha ocurrido. Pero una suma de dinero tan importante como 27 millones de pesos, que usted tiene la oportunidad de adquirir ese beneficio de manera gratuita por parte de las autoridades, hombre, no lo utilice. Ustedes como comerciantes, empresarios, deben entender nosotros que los delincuentes no descansan, no duermen, y ellos siempre están esperando a sus víctimas. Siéntanse observados. Sí, señor, lastimosamente es así. Y el municipio de La Dorada pues no está siendo la excepción. Aquí se dan muchos casos de fleteos.
3: Volvemos a repetir lo mismo. La Dorada ya no es el pueblito donde podíamos dormir con las puertas abiertas. Ojo pues, Ya La Dorada es una ciudad y por su centro, su ubicación, es muy llamativa para todos los amigos ajenos, amigos de lo ajeno. Así que no demos papaya. A ver, yo retiro 27 millones de pesos del banco y yo pido acompañamiento. No me vale nada.
4: Claro. Exactamente, lo peor es que es gratuito y aún así no utilizan el servicio. Eso incluso es lo más triste. A través de las redes sociales pues se generan muchos comentarios. Muchas personas piden que se reactiva nuevamente el CAI del centro. Deberían, para mi opinión personal, también.
3: Yo también.
4: Y en esta zona que también se viene una época importante, que es diciembre, es cuando más debería aumentar el pie de fuerza y aumentar la prevención. Las campañas, ¿por qué no? Mucha gente no utiliza el servicio de policía porque desconfía. Entonces ahí también existe una problemática que trabajar y es devolverle la confianza a esa persona para que pueda utilizar este servicio. Porque muchas personas no lo hacen porque piensan, no, el policía quizá, estoy hablando pues obviamente en casos que no van a la realidad, haga parte de las personas que me robaron. O porque me toque darle un incentivo al policía. No, usted no tiene que hacer, no está en la obligación de hacer nada de esas cosas. Pero sí, estaría muy bien revisar qué está pasando y por qué la ciudadanía sigue omitiendo este servicio.
3: Bueno, 6 de la mañana, 24 minutos en Colombia, 6 y 24. ¿Qué pasó en Aguadas Caldas?
4: Tenemos información que nos indica de un golpe importante a El Mesa. 9 capturados también en Aguadas, donde pues por supuesto el departamento sigue debilitando las estructuras criminales. En desarrollo de acciones contra el tráfico de estupefacientes, la Policía Nacional, a través de las capacidades de investigación criminal e inteligencia, logró la captura de 9 integrantes del grupo delincuencial El Mesa del municipio de Aguadas. Aguadas, mediante 5 diligencias de allanamiento y registro que permitieron hacer efectivas 8 órdenes de captura y una captura en flagrancia por el delito de tráfico, fabricación o porte de estupefacientes, se logró la incautación de un arma de fuego, 8 cartuchos calibre 38, 250 gramos de marihuana, 100 gramos de bazuco, 150 gramos de base de coca, 20 gramos de tusi, 5 dispositivos móviles que, de acuerdo con las investigaciones, alias Isa, una mujer de 28 años de edad, es señalada como cabecilla de esta estructura delincuencial, tendría enlaces con actores criminales del departamento de Antioquia y Medellín y para coordinar el abastecimiento y comercialización de sustancias estupefacientes en Aguadas. Asimismo, se estableció que esta estructura tendría aproximadamente un año de trayectoria delincuencial y generaría cerca de 60 millones de pesos mensuales producto de sus rentas criminales. Con esta acción, la Policía Nacional busca contrarrestar el tráfico de estupefacientes y afectar delitos conexos como homicidios selectivos y lesiones personales, fortaleciendo las condiciones de seguridad y la convivencia para los habitantes de Aguadas. Se van a continuar desarrollando estas acciones de investigación, prevención y control para preservar la vida, combatir las rentas criminales y garantizar la seguridad y convivencia en todo el territorio caldense.
3: 6 de la mañana, 26 minutos en Colombia, 6 y 26.
4: Seguimos con más información a esta hora de la mañana y nos vamos para Chinchiná, pues gracias al plan Cazador lleva la captura de Michael por hurto. Mediante las capacidades investigativas fue capturado en Chinchiná un hombre de 26 años conocido como Michael, requerido por orden judicial por el delito de hurto calificado. En Chinchiná la captura se materializó en el sector de la galería en desarrollo del plan Cazador, luego de labores investigativas y de inteligencia relacionadas con el hurto de una motocicleta ocurrido el pasado 18 de mayo de este año, que de acuerdo con la investigación, el hoy capturado habría aprovechado la confianza de la víctima, quien se encontraba en estado de embriaguez, para trasladarlo hasta su residencia. Una vez allí, después de dejarlo en la parte externa del inmueble, presuntamente habría tomado la motocicleta y emprendido la huida. Michael presenta antecedentes por los delitos de hurto calificado y agravado y porte de estupefacientes, además de sentencias condenatorias ejecutoriadas. Tras las audiencias preliminares, Michael no aceptó los cargos y un juez le impuso medida de aseguramiento intramural. La Policía Nacional continuará fortaleciendo las acciones de prevención, control e investigación para contrarrestar el hurto y contribuir a la seguridad y convivencia de los habitantes de Chinchiná y de todo el departamento de Caldas.
3: 6 de la mañana, 27 minutos en Colombia, 6 y 27. Vamos con un break de comerciales, ya regresamos.
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3: Seis de la mañana, 30 minutos en Colombia, 6:30. ¿Qué tal si nos vamos con el invitado del día? Porque ya se encuentra con nosotros aquí el honorable concejal Alexander Pulgarín, quien fue el ponente del proyecto 006. Nos va a contar un poquito y estamos esperando al secretario de Planeación para que ampliemos un poco la noticia. Vámonos con el invitado del día, Mario.
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3: Como lo decía hace un momento, se encuentra con nosotros el honorable concejal Alexander Pulgarín, quien fue el ponente del proyecto 006. Concejal, muy buenos días, bienvenido a Campeona Noticias.
14: Javier, muy buenos días para ti, para Juanita y para todos los escuchas. Un cordial saludo.
4: Bueno, tenemos información importante de los movimientos que se realizan en el Consejo Municipal. Hemos visto un concejal demasiado activo, participativo dentro de todas las ponencias y en esta ocasión presentando este proyecto de acuerdo, el 006, que critican y hablan de el Plan Básico de Ordenamiento Territorial.
3: Una expansión.
4: Y de la expansión que para mucho beneficio tendría el municipio de La Dorada. Concejal, cuéntenos primero en qué consiste el proyecto de acuerdo para contextualizar a la comunidad y ahí sí entrar en materia y discutir todo lo que fue y todo lo relacionado con la aprobación en este importante recinto.
14: Bueno, Juanita, sí, muchas gracias por la oportunidad de nuevo. Hoy queremos informarle a la ciudadanía doradense que para mí es muy grato como concejal ponente de este proyecto y con mucha alegría le puedo decir a la ciudadanía en general también que ayer se aprobó con gran éxito, de manera positiva, un proyecto de modificación excepcional al PBOT. Y este proyecto, sin lugar a dudas, es un proyecto que La Dorada Caldas está esperando por más de 30 años, diría yo, o en su historia, un proyecto que sin lugar a dudas le va a traer grandes beneficios a La Dorada en lo que representan las dos expansiones, una en la zona norte y la dos en la comunidad de Guairá.
3: Concejal, podemos observar que había mucha oposición por parte de algún concejal de esta corporación, a sabiendas que se le dieron como las lo reglamentario para el cabildo abierto, las ruedas de prensa que tenían que anunciar. O sea, se cumplió con todo, pero sin embargo, ayer todavía exigían y pasaban derechos de petición en cuanto a esto. ¿Cree que no lo entendieron?
14: Mire, Javier, como lo dije ayer en la ponencia, yo me sentí muy alegre que nuestro alcalde Freddy Saldaña me hubiera dado la oportunidad de ser
15: ponente de este gran proyecto. ¿Y por qué le digo que me sentí muy alegre? Porque yo fui uno de los formalizadores iniciales de este proyecto, desde que estaba en la alcaldía, en la oficina de proyectos. Y desde allí empecé a verle la viabilidad y empezamos a darle la viabilidad con un equipo profesional de esta oficina de proyectos. Y cuando tú definitivamente ves una viabilidad normativa y jurídica de un proyecto que sin duda alguna le va a traer a nuestro municipio grandes beneficios y le va a traer a nuestro municipio digámoslo así, grandes proyecciones en materia de empleabilidad, en materia turística, en materia de economía. Yo no entiendo por qué hoy, cuando hemos sido tan claros con este proyecto desde que lo radicaron en el Consejo, de formalización, de viabilidad jurídica, de viabilidad normativa, trajimos instituciones para que nos dieran cada uno su concepto jurídico y normativo, y hasta último momento luchamos contra este proyecto y contra una oposición que sin lugar a dudas es politiquera y que de una u otra forma quisieron verle las zancadillas a este proyecto, y para mí son opositores del progreso de La Dorada Caldas, Javier.
4: Bueno, ¿cuál es el paso a seguir después de la aprobación de ese proyecto que sigue para la administración municipal y para el trabajo de ustedes como concejales?
15: Pues a ver, ahora lo que viene es una revisión por parte institucional. La gobernación de Caldas entrará también a revisar este proyecto. Como le dije, esto está aferrado a una viabilidad normativa, a una viabilidad jurídica. Y pues sin lugar a dudas, eso es lo que esperamos nosotros. Pero yo en estos momentos me siento honesto y responsable de decirle a la ciudadanía doradense que este proyecto iba con todas las responsabilidades honestas, de claridad, de formalización y fundamentación jurídica que este proyecto debía tener en su momento. Y por eso ayer 13 concejales, Javier, 13 concejales dieron el voto positivo y creyeron en este proyecto para la ciudadanía doradense.
4: Bueno, ¿cuáles eran esas dudas? ¿Cuáles eran esas, digamos, esas cosas o inconformidades que de pronto manifestaba la comunidad y también algunos concejales que no estaban de acuerdo con el proyecto?
15: Mire, no, para nosotros fue muy claro que para este proyecto había que estudiarlo, este proyecto había que leerlo, a este proyecto había que encaminarlo hacia el progreso, pero no de manera destructiva, de manera constructiva. Cada uno de los concejales que nos trasnochamos, que leímos, que estuvimos atentos a dar una discusión sana, a dar una aprobación sana, sabemos de la honestidad y la viabilidad que tenía ese proyecto, Juanita.
3: Precisamente la votación ayer, y para comentarle a Juanita, fueron 13 a favor, 1 en contra y 1 ausencia. Ayer el honorable concejal Javier manifestaba, cuando se fue, me comentaba, me decía, me tengo que ir lamentablemente, y fue en una sesión bastante larga, fueron más o menos unas 5 horas.
15: Casi 7 horas.
3: Casi 7 horas.
15: De ponencia, Javier.
3: Casi 7 horas sesionando el día de ayer. Entonces el concejal Javier dijo, me tengo que ausentar lamentablemente. Y el voto en contra estuvo por parte de una concejal que pues de pronto siempre ha venido. Y lo que no entendía yo, concejal, era la ponencia o lo que decía esta concejal. Decía, yo estoy de acuerdo con el proyecto, pero lo voy a votar negativo. Entonces no entendí, esa parte nunca la entendí.
15: Javier, mire, vuelvo y lo repito, y no me cansaré de decirlo. Son personas que se oponen de manera politiquera al desarrollo de nuestra ciudad. ¿Cómo voy a decir yo como concejal ponente y como concejal de gobierno en estos momentos, me voy a oponer a un proyecto de estos de grandes magnitudes para el municipio? Hombre, es que no estamos hablando de ninguna minucia de proyecto. Estamos hablando de un proyecto, quizás el de en 4 años de gobierno, el más importante para el municipio. Es que sin lugar a dudas, yo ratifico, es el más importante en manera de reactivación económica, en manera de empleabilidad, en manera de expansión universitaria, en manera de expansión logística e industrial. Mire, hombre, los beneficios que nos trae este proyecto, sin lugar a dudas, son bastante representativos y recalco de nuevo, de gran importancia para nuestro municipio.
3: Aunque hemos tocado muchas veces este tema con el Cabildo Abierto, tuvimos al presidente aquí, hemos tenido al secretario de Planeación. Hoy quería, ya habiendo sido aprobado este proyecto, el beneficio que trae hacia la zona norte es la parte industrial, ¿no, concejal?
15: Así es.
3: O sea, donde van a poder llegar las empresas.
15: Así es.
3: A montar sus infraestructuras, y esto trae desarrollo para el municipio.
15: Así es, Javier. Mire, nosotros fuimos muy juiciosos y yo creo que por eso la aprobación de casi la mayoría de concejales, lo diría yo la mayoría, porque es que fuimos 13 concejales, una ausencia y un voto negativo de una concejal que sin lugar a dudas nunca quiso entender nuestro proyecto, y no lo quiso entender porque no hubiese viabilidad, sino porque pues es su manera de actuar políticamente. Y pues eso lo respetamos, pero sin lugar a dudas, los 13 concejales que le dijimos sí a este proyecto, entendimos que para la zona norte se va a rehabilitar una zona franca que le va a permitir al desarrollo de una zona logística. Ya tenemos a Transfer por ahí ubicado, vienen más empresas de logística, vienen más empresas de carga, vienen más empresas que en estos momentos van a ser motor del desarrollo de la zona norte. Lo mismo, no nos cansamos de explicar, para la zona de Guarinocito, hombre, este centro poblado, sin lugar a dudas, va a tener una transformación enorme, Javier, de grandes beneficios en materia turística, en materia universitaria, Javier. Vamos a pasar de 800 universitarios a casi 5.000, que es el promedio que en estos momentos nos dio la caracterización universitaria. Van a llegar más universidades al centro poblado, van a llegar empresas turísticas. Hombre, yo no descarto la posibilidad de que en algún momento un Panaca o un parque temático de grandes magnitudes nos llegue a Guarinó. Hombre, y eso no sería de gran apoyo y de gran expectativa económica para ese centro poblado y para la Brava Caldas. Por Dios, hombre, las razones de peso estaban para la aprobación de este gran proyecto, Javier.
4: Bueno, y lo que fue la aprobación del proyecto, que el municipio se pueda preparar, hablando pues de la expansión, pero también la comunidad se prepare para ese cambio que puede venir para el territorio, si la ciudadanía está preparada para eso. Hablo específicamente de la zona norte, que allí quedaría el sector industrial. ¿La comunidad de la zona norte estaría preparada para ese cambio?
15: Mire, Juanita, se dieron todas las garantías. Hicimos 2 cabildos abiertos para que la gente se manifestara y nos manifestaran todas las inquietudes. Pero a la hora de que se para un secretario de planeación empoderado del tema, de que se paran unos funcionarios y una institucionalidad que nos acompañó a darle las razones de viabilidad, mire, la gente se salió contenta del consejo. No nos pusieron reparos. En estos momentos no vemos demandas de absolutamente ningún propietario que se viera afectado. Por el contrario, todo el mundo en la zona norte y todas las personas del centro poblado de Guarinocito están súper contentos, y me atrevo a decir, de este gran proyecto que se les viene encima, y están súper preparados, porque es que nos tenemos que preparar para el desarrollo económico de nuestra ciudad, nos tenemos que preparar para el desarrollo turístico de nuestra ciudad, pero sobre todo, la empleabilidad que esto va a generar para nuestra ciudadanía, hombre, es que aquí estamos preparados, y eso fue lo que hicimos, Juanita, preparar a la ciudadanía desde la misma formalización hasta la finalización del proyecto y la votación positiva de este.
3: Concejal, ya para terminar, hoy se clausura el periodo de sesiones extraordinarias.
15: Claro que sí, Javier, a las 8 de la mañana tenemos la clausura ya, y pues con gran satisfacción nos vamos de este periodo, y la verdad es que vuelvo y lo digo, sin lugar a dudas, para mí como ponente de ese proyecto, fue el proyecto más importante que se pudo votar en La Dorada el día de ayer. Con gran satisfacción, 13 concejales le dieron sí a este proyecto positivamente.
3: Concejal, muchas gracias por habernos acompañado el día de hoy.
15: Javier, a usted por invitarme, y cada vez que me solicite aquí estaré dándole noticias positivas, noticias constructivas a nuestra ciudadanía doradense. A Juanita también agradecerle mucho por sus inquietudes, y créame que día a día lo que queremos nosotros desde el Consejo es construir y fortalecer este municipio. Muchas gracias.
3: 6:44, breve de comerciales y ya regresamos.
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3: Seis de la mañana y 45 minutos en Colombia, 6:45. Manizales, más cerca de Medellín, nueva ruta aérea desde la Nubia.
4: ¿Qué tal, Mario? Usted que viaja tanto en avión, ¿qué le parece esta muy buena noticia? El aeropuerto La Nubia fortalece su oferta aérea con la entrada en operación de la ruta Medellín-Manizales-Medellín con Click, pues es una empresa, una aerolínea que conecta directamente a Manizales con el aeropuerto Olaya Herrera. La ruta se va a llevar a cabo, va a empezar a operar lunes, miércoles y viernes desde Manizales. El vuelo saldrá a las 7:35 de la mañana, mientras que desde Medellín partirá a las 6:40 de la mañana los días ya mencionados. Esta nueva conexión es el resultado del trabajo articulado entre la Gobernación de Caldas e Inficaldas, los gremios de Manizales y otras entidades más, que el día de ayer se reunieron en La Nubia precisamente para presentar la nueva operación. La conexión con Medellín se suma al fortalecimiento de los vuelos hacia Bogotá también, y pues el gobernador de Caldas, Henry Gutiérrez, señaló la importancia de respaldar la operación desde La Nubia e invitó a los ciudadanos a utilizar el aeropuerto, abro comillas. Tenemos el apoyo de la alcaldía de Manizales, de todos los gremios de la ciudad, de las agencias de turismo de viajes y de la ciudadanía en general. Ese es el llamado. Utilicemos nuestro aeropuerto, cierro comillas. Por su parte, el gerente general de Inficaldas, la gerente Amparo Sánchez Londoño, anunció que también se proyecta para diciembre y enero una conexión con Tolú, y destacó que en lo que va del 2026, La Nubia ha registrado una operatividad del 91.6%. El llamado a todos es a que viajen en La Nubia. Así que después de la emergencia del 10 de agosto, Javier y Mario, La Nubia también ha acogido temporalmente servicios para facilitar la atención a los ciudadanos. La oficina de pasaporte sigue abierta, sigue habilitada. Esperemos que después de darse en algunas acciones, después del terremoto, vuelvan a llegar a los municipios para generar este importante trámite, porque sí parece que es importante para que usted pueda viajar y conocer esos países que todavía no conoce. Javier, ¿tiene pasaporte?
3: Por favor,
4: ¿Mario tiene pasaporte?
5: No tengo pasaporte.
4: Bueno, Mario, ya tiene la oportunidad de sacarlo porque ya se puede, ya puede viajar hacia el destino que usted desee. Por ahora, solamente desde Manizales hasta Bogotá, Medellín y próximamente Tolú, para que lo tengan muy en cuenta. Muy buena la reactivación, porque para el departamento de Caldas va a ser muy positivo. Ya las personas no van a tener que viajar hasta la ciudad de Pereira para adquirir un vuelo, sino que lo van a hacer propiamente desde nuestro departamento.
5: Excelente oportunidad para viajar, claro, a la capital de la montaña.
4: Mario, que viaja tanto, ahí está la oportunidad. Y esperemos que sean vuelos económicos, porque la idea es que la ciudadanía lo pueda adquirir.
3: Mario, ¿qué tenemos por Samaná?
5: Bueno, por Samaná Caldas, les contamos antes de iniciar que hay plazo hasta el 20 de septiembre para que ustedes, amigos oyentes, adultos mayores, reclamen su incentivo, que son de 230 mil pesos, el séptimo ciclo. Recordamos que inició desde el 2 de septiembre y que se va hasta el 20, es decir, hasta el domingo, ¿no? Para que reclamen la plata, los 230 mil pesos. Y también les contamos que el alcalde de Samaná firmó importante convenio con el Comité de Cafeteros, una alianza que permitirá continuar gestionando proyectos para nuestras comunidades rurales, como placa huellas, acueductos veredales y otras iniciativas que contribuyen al bienestar de nuestros campesinos. Cada gestión suma y cada convenio abre nuevas oportunidades para seguir llegando a nuestras veredas con obras y soluciones que responden a las necesidades de nuestra gente. Ojalá vengan muchas placahuellas, porque las estamos necesitando. 6:49 minutos.
3: Ahora sí, Juanita. Es que está despidiendo el concejal. Concejal, nos vemos ahorita en la clausura, si Dios quiere. Ahora sí, 6:49. ¿Qué es eso?
4: No, y Mario nos tenía el otro día también una información que no nos alcanzó a contar acerca de la elección de la nueva junta directiva de cafeteros. ¿Sí, Mario?
3: Ayer
4: fue la noticia. ¿Cómo era que?
5: En el día de ayer, sí, efectivamente, ayer estuvimos compartiendo esa información con los oyentes y pues le vamos a reiterar cómo quedó Samaná Caldas en cuanto a la conformación precisamente de los aquí se lo tengo porque me cogió un poquito
4: Pero pues le quiero informar que por aquí aparece el alcalde de Samaná, que incluso me imagino que ese era el viaje que tenía el día de ayer.
3: De ayer,
4: porque la gobernación de Caldas, el comité de cafeteros y las alcaldías han fortalecido la caficultura con una inversión de 2,178 millones de pesos, que es ese platal para nuestros cafeteros. Pues a través de la Secretaría de la Agricultura y el Desarrollo Rural, el Comité de Cafeteros de Caldas y 23 de los 25 municipios cafeteros del lastimosamente la dorada no entra ahí porque no somos cafeteros, pero bueno, hoy la firma del convenio por 2.178 millones de pesos para incentivar la renovación y las nuevas siembras de café, fortalecer la productividad y contribuir a la sostenibilidad de esa importante cadena productiva. La gobernación aporta 500 millones. El Comité de Cafeteros, a través del Fondo Nacional del Café, 839 millones. Y los municipios activos que participan tendrán un aporte de 839 millones de pesos con este tercer año consecutivo que se articulan estos esfuerzos desde el Comité de Cafeteros de Caldas y las alcaldías. En el 2024 se habían destinado 1.770 millones de pesos, donde benefició a cerca de 3.000 pequeños productores, y el año pasado, en el 2025, la inversión alcanzó los 1.910 millones. Este año se van con 2.178 millones de pesos. Un buen incremento, y esperamos que con este tipo de convenios se pueda hacer notar que se está trabajando y que se está apoyando a los caficultores. Tenemos información y una cifra importante de los principales renglones productivos del departamento. Caldas cuenta actualmente con 57.911 hectáreas cultivadas y 32.720 caficultores, de los cuales el 95% son pequeños productores.
3: Ahí tenemos, la complementa Mario con la información que nos tenía ayer.
5: Sí, señor, el Comité de Cafeteros de Caldas da a conocer oficialmente los resultados de las elecciones cafeteras 2026 con los caficultores elegidos para integrar el Comité Departamental de Cafeteros de Caldas y los comités municipales de cafeteros de los 25 municipios cafeteros del departamento para la vigencia 2026-2030. Pero vamos a conocer quiénes fueron o conformaron el Comité Municipal de Samaná. Principal, Jorge Eliezer Echeverry Cardona, Carlos Augusto Incapié Rodríguez, Óscar Alberto Restrepo Giraldo, Juliedil Daliana Quiseno Cardona, Guillermo Silva Marín y José Daniel Muñoz. Los suplentes, los siguientes: Pedro María Bedoya Ospina, Milton Mariño García Rodríguez, Doralice García Aristizábal, Azucena Muñoz Incapié, Nelson Enrique Mejía Marín y Eliezer Londoño Cardona. Estas personas mencionadas conforman el Comité Municipal de Samaná de Cafeteros, principal y suplente, respectivamente.
3: 6:53 en Colombia, 6:53.
4: Mario, tiene que ponerse a sembrar juicioso café para que haga parte de ese importante beneficio que se tiene para los caficultores, porque sabemos que Samaná tiene tierras muy fértiles y capacitadas para poder sembrar café. Eso en Samaná, ¿cómo lo recibe? ¿Cómo lo recibe la población? ¿Cómo lo reciben nuestros caficultores?
5: Pues son noticias muy positivas para los caficultores, los incentivos que se van a realizar, este convenio que hace el alcalde con el Comité de Cafeteros, pues es un apoyo también muy importante para los caficultores, porque es que la caficultura siempre hay que seguirla impulsando y no echar para atrás. Hemos tenido días difíciles, años difíciles, pero ojalá esos años difíciles ya hayan pasado y lleguen cosas mejores para nuestra caficultura colombiana.
3: Bueno, 6:54 en Colombia, 6:54. Tengo para contarles que mañana arrancan las fiestas de Buenavista. ¿Sí sabía, Juanita?
4: Sí, claro.
5: Regimiento, me parece.
3: El Centro Poblado de Buenavistas, las fiestas de San Agustín, donde hay ya tres candidatas, y la programación ya está lista. De hecho, mañana vamos a tener aquí al director de Cultura para que nos cuente un poquito de lo que es la programación y lo que se va a hacer en este Centro Poblado de Buenavista, que estamos aquí a 40 minutos del casco urbano, más o menos.
4: Sí, aproximadamente. Yo me he ido en
3: Balinera.
4: Sí, señor. Y es aproximadamente una hora.

0: Sí, claro. Sí. Pero también debe haber un horario establecido y comunicado para el paso del tren.
1: No, pues ellos más o menos tienen conocimiento del horario, sí, y las rutas que se establecen, pero lo que pasa es que el tren está activo todos los días, todo el tiempo. Entonces ellos tienen que estar sujetos también a lo que pase, a lo que el tren pase, y inmediatamente cuando yo fui en Balinera, el ejercicio lo tuvimos que hacer dos veces. Ya es una prudencia, es una distancia prudente. Nosotros nos bajábamos con maletas, con todo lo que llevábamos. Ellos o las personas que realizan este servicio tienen la fuerza y la agilidad para bajar esas balineras de una manera en la que quitan el carro o el medio pues, de transporte y pasa el tren. Inmediatamente todo vuelve a la normalidad. Vuelve y se monta la moto balinera en los rieles y arranca uno hasta llegar al centro poblado de Buenavista. Tuve la oportunidad de asistir a las fiestas el año pasado, don Javier.
2: ¿De allá de San Agustín?
1: Sí, me invitaron como jurado del reinado.
2: Ah, bueno.
1: Entonces participé de todas las actividades que se desarrollaron allí y en la elección de la reina del centro poblado de Buenavista, quien participó también en esta vigencia para el reinado señorita La Dorada. Entonces es una experiencia muy bonita, hubo un desfile náutico, desfile de carrozas, elección y coronación, feria gastronómica, artistas invitados, y es una comunidad muy unida, que trabaja demasiado muy unida. Un saludo para las personas que en este momento nos están escuchando y son de allá, del centro poblado de Buenavista. Qué experiencia tan maravillosa, y por supuesto esperamos volver para ver qué tan bueno la van a pasar este fin de semana. No es puente festivo.
2: No.
1: Pero se van a realizar las fiestas allí. Incluso vemos que en septiembre no hay ningún puente festivo, ¿no?
0: Ni uno. Juanita.
1: Señor.
0: ¿Cuánto cuesta montar en balinera?
1: Uy, yo no me acuerdo.
0: Es que ya hace mucho tiempo.
2: La verdad, las veces que yo montaba en balinera no... O sea...
1: No.
2: Pues uno llega y lo invitan y le dicen a uno... Bueno, el viaje es por balinera. Ah, bueno, vámonos en balinera.
0: O sea que Javier ya montó en balinera.
2: Sí, yo he montado muchas veces. Yo viajaba mucho a Buenavista. Yo duré tal vez 2 años viajando cada 8 días a Buenavista. Sí. Y me quedaba todo el fin de semana allá.
1: Okay. Ah, bueno, no, yo tampoco sé cuánto cuesta, pero sí sé que es un... Oiga la alarma. Es un medio de transporte que se utiliza todos los días para el centro poblado. Muchas personas prefieren incluso tomar la balinera que coger la ruta por carretera, ¿no? Porque sabemos que es una vía destapada que tiene también sus complicaciones y muchas personas prefieren acceder de forma más fácil a lo que es la balinera, la
2: motobalinera. 6:59 en Colombia, 6:59. Quiero terminar esto con una lamentable noticia, que fue los 4 profesionales de la salud y el piloto que transportaban desde Condoto, Chocó, y donde era como una misión médica. Sí. Estamos hablando de la doctora María Guzmán, la doctora Yulixa Figueredo Rodríguez, las licenciadas en enfermería Perla Costanza Álvarez y Sandy García, y el capitán Mejet Cancaya. Ellos iban en una... son los 4 profesionales de la salud que transportaban y fallecieron cuando regresaban de una brigada médica en Condoto. Eso fue en el día de ayer. Lamentablemente la avioneta se estrelló y todos fallecieron.
1: Los cuerpos.
2: Sí, todos ayer. Ocupantes.
1: Desafortunadamente, porque habían encontrado el avión siniestrado, pero no habían encontrado aún a los ocupantes.
2: No, ya los encontraron y todos fallecieron lamentablemente. 7:00 a.m. Hemos llegado a la parte final. Los invitamos para que se queden con Buenos Días Ayer. Y mañana estaremos nuevamente. Beatriz Yadira Cleves, gerente. Juanita Balbuena, Mario Muñoz y quien les habla, Javier Moya. Juanita, chao.
1: Nos vemos de 6 a 7 de la mañana todos los días, de lunes a viernes. Gracias por la sintonía y por los que nos escuchan a través de La Campeona Stereo.
0: En segundos, Buenos Días Ayer, 7:00 en Colombia. Feliz día.
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5: Buenos días, oyentes de Campeona Estéreo. Son las 7:07 minutos en Colombia. Como siempre, iniciamos este recorrido por el maravilloso mundo de la música romántica con los artistas que han hecho historia con todas esas canciones maravillosas. Vamos a iniciar con Django, el cantante español, con dos de sus éxitos, Tu Mujer y, seguidamente, El Primer Beso. 7:08 minutos en Colombia.

Ahora son las 7 de la mañana con 15 minutos. En Colombia, 7 y 15 minutos. Mucha atención, que hay una información muy importante en esta mañana para todos nuestros oyentes. 92.1 FM, Campeona Estéreo, en esta mañana. Término de referencia, invitación para la elección de revisor fiscal 2027-2030. El representante legal de la Cámara de Comercio de La Dorada, Puerto Boyacá, Puerto Salgar y Oriente de Caldas, Joel Díaz Rodríguez, presidente ejecutivo, teniendo en cuenta, primero, que de conformidad con el artículo 222.38.31, sección 3 del decreto 1074 de mayo 26 de 2015, las elecciones de los miembros de las juntas directivas de las cámaras de comercio se realizará el jueves 3 de diciembre de 2026 entre las 8 de la mañana y las 4 de la tarde, en las instalaciones de la Cámara de Comercio de La Dorada, Puerto Boyacá, Puerto Salgar y Oriente de Caldas, en La Dorada, Caldas, oficina principal, calle 13, número 224, primer piso, en Puerto Boyacá, en la carrera tercera, número 7, 133-135, en Pensilvania, Caldas, en la carrera séptima, número 521. En Manzanares, Caldas, en la carrera cuarta, número 116. En Sabana, Caldas, en la calle quinta, número 733. Y en Marquetalia, Caldas, en la carrera segunda, número 307. Segundo, que el artículo 222.38.41, sección 4 del decreto 1074 de mayo 26 de 2015, establece que cada Cámara de Comercio tendrá un revisor fiscal, persona natural o jurídica, con uno o varios suplentes elegidos en la misma oportunidad de los miembros de la Junta Directiva, por los comerciantes afiliados por la mayoría de sus votos que participen en el proceso electoral para periodos de 4 años, pudiendo ser reelegidos. El periodo del revisor fiscal coincida con los años fiscales correspondientes. Invitación. Primero, que dando cumplimiento a las normas citadas, se permite invitar a las personas naturales y jurídicas interesadas en llevar la revisoría fiscal de la Cámara de Comercio de La Dorada, Puerto Boyacá, Puerto Salgar y Oriente de Caldas, a presentar sus propuestas con los documentos correspondientes, los cuales deben presentarse por escrito o en medio magnético, en idioma español, foliados y en sobresellado, dirigidas al representante legal de esta institución a la siguiente dirección: calle 13, número 224, oficina principal en La Dorada, Caldas, en la dirección jurídica y secretaría general de esta Cámara de Comercio. Segundo, que la fecha de inicio de recepción de propuestas es de el 1 de octubre del 2026 y la fecha límite de plazo de recepción de las mismas se cumple el 15 de octubre del 2026 a las 6 de la tarde. Tercero, se verificarán las propuestas presentadas entre los días 16 y 22 de octubre del 2026, con el fin de examinar que las personas postuladas y a desempeñar el cargo de revisor fiscal reúnan los requisitos exigidos en los términos y condiciones publicados. Cuarto, que la Cámara de Comercio dará a conocer la lista de candidatos que superaron el proceso de revisión y cumplen con los requisitos para presentarse al proceso electoral por medio de su página web, por medio escrito dirigido a la dirección indicada por el aspirante y por el medio de publicidad señalado para la elección de los miembros de la Junta Directiva, la cual se publicará entre los días 1 y 15 de noviembre de 2026. Quinto, que la persona natural o jurídica elegida como revisor fiscal de la Cámara de Comercio tiene a su cargo las funciones asignadas por las leyes y los estatutos de la entidad, en especial las consagradas en los artículos 207 del Código de Comercio, 38 de la Ley 222 de 1995 y 51 de los estatutos. Sexto, que la modalidad contractual que se utilizará para la contratación de los servicios de revisoría fiscal será por medio de un contrato de prestación de servicios profesionales, con un periodo de 4 años comprendidos entre el 1 de enero del 2027 hasta el 31 de diciembre del 2030. Séptimo, que los honorarios a pagar de forma mensual serán los equivalentes a 2.5 salarios mínimos mensuales legales vigentes, IVA incluido. Los requisitos que debe reunir la propuesta son los siguientes. Primero, hoja de vida del aspirante a revisor fiscal principal y de 2 suplentes, lo cual debe incluir el nombre completo y el documento de identificación, tanto del principal como de los suplentes. 2.
las personas naturales y jurídicas que aspiren a ser revisores fiscales de la Cámara de Comercio deberán tener las siguientes características. A. Ser contador público. B. Preparación profesional, técnica y experiencia adecuada. C. Contar con un sistema de control de calidad que comprenda políticas y procedimientos de conformidad con lo establecido con las normas internacionales de auditoría y aseguramiento de la información aplicadas en Colombia. D. Tener disponibilidad de tiempo y de recursos que razonablemente permita garantizar que su labor tendrá alcance y la cobertura requeridos. E. Las personas jurídicas deben contar con un equipo profesional de apoyo suficiente para un óptimo desempeño de sus funciones, teniendo en cuenta el objeto social, actividad económica y tamaño de la Cámara de Comercio, así como la complejidad de sus operaciones. F. Tener conocimiento y experiencia como revisor fiscal. G. Tener conocimiento y experiencia como auditor externo. H. Demostrar conocimientos en normas internacionales de información financiera. Y aplicar la NIS-CC1, normas internacionales de control de calidad. J. Tener conocimiento en el funcionamiento y evaluación del control interno. K. Conocer el modelo de negocio de la Cámara de Comercio. Y conocimiento en normas y auditorías, aseguramiento, NIAS. M. En caso de ser elegido revisor fiscal, deberá constituir a favor de la Cámara de Comercio las garantías de cumplimiento de pago de salarios, prestaciones sociales e indemnizaciones y de seriedad por un periodo igual al del contrato y 6 meses más. N. El aspirante mantendrá en reserva cualquier información obtenida de la invitación durante el proceso de elección, en una eventual contratación y con posterioridad a la terminación del vínculo contractual. Asimismo, no divulgará a terceros información asociada a este proceso sin el consentimiento escrito de la Cámara de Comercio. O. Fotocopia de la cédula o tarjeta profesional, tanto del aspirante principal como de los 2 aspirantes suplentes. P. Declaración bajo gravedad de juramento en la que se indique que los aspirantes cumplen todos los requisitos exigidos en la ley, incluido no encontrarse incurso en causal de inhabilidad e incompatibilidad establecida en la ley y los estatutos de la Cámara de Comercio. Q. Certificado de antecedentes disciplinarios de los aspirantes principales y suplentes, expedido por la Junta Central de Contadores con término de expedición no mayor a 1 mes. R. Certificado de antecedentes disciplinarios de los aspirantes principales y suplentes, expedido por la Procuraduría General de la Nación con término de expedición no mayor a 1 mes. S. Certificado de antecedentes fiscales de los aspirantes principales y suplentes, expedido por la Contraloría General de la República con término de expedición no mayor a 1 mes. T. Certificado de antecedentes judiciales de los aspirantes principales y suplentes, expedido por la Policía Nacional de Colombia con término de expedición no mayor a 1 mes. U. Certificación que acredite experiencia como revisor fiscal de mínimo 5 años. B. Certificación que acredite experiencia como auditor externo de mínimo 3 años. W. Certificaciones que acrediten como mínimo 3 años de experiencia en la aplicación de las normas internacionales de información financiera NIF. X. Certificaciones que acrediten conocimiento en normas internacionales de información financiera NIF. Y. Certificaciones que acrediten experiencia en la aplicación de las normas auditorías de aseguramiento NIAS. Z. Carta de aceptación de cargo por parte de los aspirantes principales y los suplentes, en caso de resultar elegidos. Tercero, la propuesta deberá contener la descripción de la metodología y el plan de trabajo que se seguirá en la ejecución del objeto propuesto, el alcance de la labor, junto con el respectivo cronograma general, bajo la normatividad vigente en Colombia. Cuarto, en ella deberá señalar y acreditar en forma clara y precisa el esquema funcional, administrativo y operativo bajo el cual realizará su labor, en el cual detallará los recursos humanos, físicos y técnicos que utilizará acordes con las necesidades de la Cámara de Comercio, la presentación del por lo menos un informe mensual a la Presidencia Ejecutiva y, cuando lo requiera, la Junta Directiva, informe que deberá contener la siguiente información. A. Descripción de los procedimientos generales
aplicables a todo proceso de auditoría en cuanto al cumplimiento normativo respecto de las funciones del revisor fiscal. B. Descripción de las NIFs aplicables a la entidad a nivel general, tales como el detalle de las áreas, procesos y procedimientos evaluados y sus resultados. Quinto, para las personas jurídicas, el certificado de existencia y representación legal. A. Indicación de las personas naturales que prestará el servicio bajo su responsabilidad, indicando nombre completo y número de documento de identificación. B. Carta de aceptación de la postulación por parte de las personas naturales designadas por la firma auditora. C. Acreditar que el personal a su cargo se encuentra cubierto por el Sistema General de Seguridad Social, Salud, Pensiones y Riesgos Laborales. D. Los estados financieros correspondientes a los dos últimos años, corte a 31 de diciembre. E. Las certificaciones que acrediten la experiencia deben indicar como mínimo el nombre de la empresa, nombre del representante legal, teléfono, correo electrónico, fecha de prestación de servicio y la descripción de la actividad cumplida. F. Los postulados deben presentar autorización de la Cámara de Comercio para la verificación de toda información suministrada. G. La propuesta deberá contener el nombre y la firma del aspirante e indicará la dirección, teléfono y correo electrónico para efectos de recibir comunicaciones. Cuarto, a su turno, los comerciantes afiliados que participen en el proceso electoral votarán simultáneamente por los nombres preseleccionados para ejercer la revisoría fiscal de la Cámara de Comercio de La Dorada, Puerto Boyacá, Puerto Salgar y Oriente de Caldas. Quinto, cualquier aclaración e información adicional al respecto, la Cámara de Comercio la suministrará con el presidente ejecutivo Joel Díaz Rodríguez, con el director jurídico y secretario general John Jairo Perdomo González al teléfono 314-896-1445, correo electrónico jurídico@camaradorada.org.co o en la calle 13, número 224, en La Dorada, Caldas, oficina principal. Joel Díaz Rodríguez, presidente ejecutivo representante legal. Avanzamos con la música, 7:27 minutos en Colombia. Camilo VI, Entre Amigos.

0: Te acompaña la Campeona Estéreo a las 7:30 minutos.
1: Con los años que me quedan, aquí está Gloria Estefan, 7:31 minutos en Colombia.

0: Vida Natural les da la bienvenida a este su programa, donde encontrarás los mejores productos naturales para mejorar el estado de tu salud. Sean todos bienvenidos.
1: Continuamos hoy día jueves hablando de salud con Vida Natural aquí en el municipio. Los invitamos, las personas que nos quieran seguir en las redes sociales. Tenemos programa especial en YouTube, en TikTok y en Facebook. Nos encuentran todos los días a las 8 en punto de la noche, un programita especial de salud, y también tocamos temas de prosperidad. 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
2: Gloria Patricia López, de la Vida de Guamito.
1: Gloria, te pregunto, ¿ya estás utilizando los productos Vida Natural?
2: Sí, las gotas agave.
1: Cuéntame, ¿cómo te estás yendo con el producto?
2: Siento la mejoría y también quiero comprar el Calfos.
3: Bueno, seguimos acá escuchando testimonios de nuestros productos. Cuénteme, ¿cuál es tu nombre?
4: Gloria.
3: Doña Gloria, cuénteme qué productos has consumido en nuestra empresa.
4: Todos los productos, Angimás, Dilapal, el Igazán, las gotas agave, las para los ojos y el para la próstata.
3: ¿Y qué nos puede decir de todos esos productos?
4: Excelente, son muy buenos. Mejor dicho, le recomiendo a la gente que los compre porque yo hace 10 años los utilizo y son excelentes.
3: Muchas gracias. Bueno, en este momento seguimos con más testimonios de nuestros productos. Cuéntame, ¿cuál es tu nombre?
5: Laura Ramírez.
3: Doña Laura, usted me dice que ya has tomado el Engimás. Cuéntame, ¿para qué te ha servido?
5: Para la memoria, para el sueño.
3: ¿Y qué le puedo recomendar a las personas que están escuchando nuestro programa en este momento?
5: Ay, que lo usen, que es demasiado de bueno.
6: Rocío Cárdenas.
1: ¿Rocío qué?
6: Cárdenas.
1: Cárdenas, ¿de dónde me llamas?
6: Desde aquí, la vereda del Carmelo.
1: Rocío, te pregunto, ¿ya estás utilizando los productos Vía Natural?
6: Sí, señor, está utilizando las gotas de Arvisión y el agave.
1: ¿Y cómo te fue con esos productos?
6: Me han gustado mucho, me han servido mucho.
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8: Hemos llegado al final de este maravilloso programa por el día de hoy. Los invitamos todos los días en nuestras redes sociales, YouTube, Facebook, Twitter, TikTok, a las 8 de la noche. ¡Los esperamos!
9: Ahora son las 7:43 minutos en Colombia. Una mañana maravillosa, una temperatura de 22 grados centígrados es lo que ya tenemos en Samaná Caldas, con un cielo completamente despejado. El saludo cordial para nuestros amigos que trabajan de sol a sol en el sector de construcción a esta hora de la mañana. Un abrazo inmenso para ellos, para los que también tienen su tienda abierta en la mañana y encienden el radio, la frecuencia más conocida, la mejor, la campeona estéreo, 92.1 FM. Vamos con Miguel Bosé y esta canción, Te Diré.
10: Te diré, aquí tienes los cuentos que escribí.
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4: Amables oyentes, hablemos hoy de los riñones. Primero que todo, la salud. La salud es indispensable, es necesaria para vivir bien. Si usted busca en el diccionario de la lengua española, la palabra salud significa vivir bien, sentirse bien, es decir, estado en el cuerpo en el cual el ser humano realiza todas sus funciones. Eso quiere decir salud. Cualquier órgano que se altere de manera específica, los riñones, por tal o cual enfermedad, nos van a afectar enormemente todo el sistema orgánico. Por eso se llama organismo. La palabra organismo significa la reunión de varios órganos: corazón, páncreas, hígado, riñones y así sucesivamente. Todos son importantes, pero cualquiera de estos órganos, por ejemplo, los riñones que se altere, afectan el resto del cuerpo. Por ejemplo, cuando la persona sufre de las famosas IBU, B pequeña, infecciones de vías urinarias de manera crónica, y donde al paciente constantemente le están dando es antibióticos y antibióticos y antibióticos. ¿Qué sucede con la infección de las vías urinarias? Primero que todo, destaquemos, el riñón es el filtro de nuestro cuerpo, como el filtro de la gasolina. Si el filtro del vehículo no funciona, la gasolina pasa cochinita, sucia al motor, y el motor como que se apaga, como que no funciona, y hasta se queda varado, ¿cierto? Si el carro se vara, pues se llama la grúa, pero si nosotros nos varamos, llamamos es el carrito que nos lleva ya saben a dónde. Protejamos los riñones. 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Tengan en cuenta eso. 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Entonces, a tener en cuenta eso. Bueno, algunos segundos me quedan. Englobemos la idea nuevamente. Por ejemplo, cuando hay infecciones urinarias, el riñón infecta la sangre por la misma infección. Entonces se desatan una gran cantidad de problemas gravísimos en el cuerpo. La famosa fiebre reumática, esas fiebres internas, calores, empiezan a doler los músculos, las articulaciones con este proceso de reumatismo. Usted vive con cansancio, con pesadez, aparte de que le duelen los huesos. Entonces el riñón es supremamente importante tenerlo limpio, sano, desintoxicado y protegido de todo tipo de enfermedades. 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Recordemos, en lo químico, por ejemplo, a usted le van a dar, primero hay que mirar qué enfermedad es, que si es glomerulitis, nefritis, cálculos en el riñón, insuficiencia renal, infecciones de vías urinarias crónicas. La parte química tiene que seleccionar eso y darle la medicina que necesita para esa enfermedad. 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
6: Trigo limpio a esta hora, 7:55 minutos. 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
4: 8:01 en Colombia.
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2: En el año 1994 escuchamos una canción nueva, en el año 1994, de Eros Ramazzotti. Y esa canción se llama La Cosa Más Bella. 8-9 minutos en Colombia. La canción no pasará de moda.
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0: Gracias infinitas. Pero gracias infinitas también a ustedes oyentes por existir ahí al frente de su radio 92.1 FM, para las señoras amas de casa, para los señores que trabajan a esta hora en sus oficinas, la señora, la secretaria, la que prepara el chocolate de la mañana, el desayuno, qué rico. 8:13 minutos en Colombia. Bueno, tengo ganadores con la lotería de Manizales. Ganadores de Rifas El Panadero, los 2 millones de pesos diarios. Mucha atención. 0018 de la serie 300. No, esta es de la lotería de Manizales, pero vamos solamente con el número. 0018. A ver, José Mauricio Garay Chávez se ganó los 2 millones de pesos con la lotería de Manizales. Él vive en Bogotá. Vamos con otro ganador. Con Lotería del Valle, Nelson Contreras, de la ciudad de Bogotá. Hay mucha gente de la ciudad de Bogotá, paisanos que están en Bogotá y gente de allá que compra Rifas El Panadero también. Por eso hay tantos ganadores allá en la ciudad de Bogotá. Los 2 millones de pesos, Nelson Contreras y José Mauricio Garay Chávez, que se ganaron los 2 millones de pesos de Rifas El Panadero. Aplausos. Bueno, avanzamos con música. En esta mañana aquí está... Paolo, a ver.
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0: Sí, claro que sí, esta canción Adamo mejor, Salvatore Adamo, y esta canción que se llama Bandolera. ¿Qué hora es? Les contamos en Campeona.
2: La Campeona Estéreo, siempre contigo, 8:15 minutos.
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0: No, señor. Oigan, nos vamos con Eros Ramazzotti más adelante porque les debemos esta canción a los oyentes, Bandolera.
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voces muy destacadas que también cantan en español, como es el caso de Salvatore Adamo. Él es hijo de un minero, nació en Sicilia en el año 1943, en Italia, Sicilia, Italia, sobreviviente de meningitis. A los 12 años, en 1956 estuvo postrado en cama durante un año completo debido a una meningitis. También destinado a la enseñanza. Sus padres querían que fuera profesor. Políglota y fonético. Habla fluidamente 6 idiomas. Ídolo en español. Ha realizado más de 35 visitas y medio millar de conciertos en Japón. Oiga este dato. Más de 500 canciones ha compuesto. Cerca de 500 temas. Y su éxito... Tombe la Nengue. Bueno, en otro idioma, ¿no? Bueno, hay artistas que definitivamente han hecho un camino grandioso en lo que tiene que ver con la música y este género musical, este idioma que nos transmite cantado todas esas expresiones de amor. 7:08 de la mañana con 20 minutos en Colombia. Hoy vamos a recordar también otra de las canciones muy destacadas de... la música romántica, y ella es Ana Gabriel, Mar y Arena, canción del año 1987.

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1: Estamos recordando a esta hora de la mañana esas bellas canciones a través de La Campeona Estéreo 92.1 FM. Pero vamos a hacer una pausa porque llega el momento para reflexionar en esta mañana.
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3: Luz de los cielos la lumbrera que el universo sostienes abriendo tu mano diestra. La aurora con mar de grana, cubriendo está las estrellas, bautizando humedecida con el rocío la tierra. Auséntanse ya las sombras, al orbe la noche deja, y al nuevo día el lucero de Cristo imagen despierta. Tú, día de día, oh Dios, y luz de potencia, soberana, oh Trinidad, doquier poderoso reinas. Oh Salvador, ante ti inclinamos la cabeza y ante el Padre y el Espíritu, dándote gloria perpetua. Amén. Queridos hermanos, buenos días. Bienvenidos a este espacio a la luz de la palabra. Un saludo muy especial a todas las personas que nos escuchan a esta hora de la mañana a través de La Campeona. Soy el Padre Guillermo Andrés, vicario parroquial de Samaná. Y en esta mañana le pedimos al Señor que su palabra ilumine nuestra vida, nuestro camino, nuestros pasos, ilumine nuestra jornada y nos dé la gracia de vivir siempre conforme a su santa voluntad. Para hoy, 17 de septiembre, la iglesia recuerda a San Roberto Bellarmino, que nació en Italia en el año de 1542, de familia rica, numerosa. Fue sobrino del Papa Marcelo II. Luego, en el año de 1560, entró en la Compañía de Jesús. Fue arzobispo y cardenal de Capua. Influyó notablemente como teólogo oficial de la Iglesia con su doctrina y su admirable claridad y sencillez. Fue pastor atento y solícito. Visitó varias veces su diócesis, mostrando así una grandísima caridad con sus feligreses, contribuyendo a la edificación espiritual y material del pueblo de Dios. Escribió muchas obras exegéticas, pastorales y ascéticas de importancia para la defensa de la fe y murió en Roma en el año de 1621. San Roberto Bellarmino ruega por nosotros. Vamos a invocar la presencia del Santo Espíritu para escuchar la página del Evangelio de este día y permitir que ella también oriente diariamente nuestra existencia. Oh Espíritu Santo, amor del Padre y del Hijo, inspíranos siempre lo que debemos hacer y lo que debemos evitar, lo que debemos decir y lo que debemos pensar, para procurar tu gloria y bien de nuestras almas. Para hoy la liturgia de la iglesia nos presenta el Evangelio según San Lucas, capítulo 7, versículos del 36 al 50. En aquel tiempo un fariseo rogaba a Jesús que fuera a comer con él, y entrando en casa del fariseo se recostó a la mesa. En esto, una mujer que había en la ciudad, una pecadora, al enterarse de que estaba comiendo en casa del fariseo, vino trayendo un frasco lleno de alabastro, de perfume, y colocándose detrás, junto a sus pies, llorando, se puso a regarle los pies con las lágrimas. Se los enjuagaba con los cabellos de su cabeza, los cubría de besos y los ungía con el perfume. Al ver esto, el fariseo que lo había invitado se dijo: si este fuera profeta, sabría quién y qué clase de mujer es la que lo está tocando, pues es una pecadora. Jesús respondió y le dijo: Simón, tengo algo que decirte. Él contestó: dímelo, maestro. Jesús le dijo: un prestamista tenía dos deudores. Uno le debía 500 denarios y el otro 50. Como no tenían con qué pagar, los perdonó a los dos. ¿Cuál de ellos le mostrará más amor? Respondió Simón y dijo: supongo que aquel a quien le perdonó más. Le dijo Jesús: has juzgado rectamente. Y volviéndose la mujer, dijo a Simón: ¿ves a esta mujer? He entrado en tu casa y no me has dado agua para los pies. Ella, en cambio, me ha regado los pies con sus lágrimas y me los ha enjugado con sus cabellos. Tú no me diste el beso de la paz. Ella, en cambio, desde que entré, no ha dejado de besarme los pies. Tú no me ungiste la cabeza con ungüento. Ella, en cambio, me ha ungido los pies con perfume. Por eso te digo, sus muchos pecados han quedado perdonados porque ha amado mucho. Pero al que poco se le perdona, ama poco. Y ella le dijo, han quedado perdonados tus pecados. Los demás convidados empezaron a decir entre ellos, ¿quién es este que hasta perdona pecados? Pero él dijo a la mujer, tu fe te ha salvado, vete en paz. Palabra del Señor, gloria a ti, Señor Jesús. Las palabras del Evangelio de hoy nos invitan a pensar en el juicio de la misericordia. Mientras Simón, el fariseo, dueño de la casa en la que Jesús va a comer, encarna la ceguera del justo que se fía de sí mismo y desprecia a los demás, la mujer del Evangelio representa a los sencillos que buscan a Dios, que reconocen su insuficiencia y se abandonan totalmente en sus manos. Ella, además, es rehabilitada no por sus obras, sino por su fe. Tu fe te ha salvado, vete en paz. Esta fe es confianza en un Dios que no duda en restablecer una relación rota, por muy pecaminoso que sea el pasado. La palabra final de Jesús, vete en paz, no es solo un saludo, sino la concesión del don salvífico que permite a la persona vivir una existencia liberada y auténtica. La cena del Evangelio nos desafía a imitar la conducta amorosa de esta mujer. Enseña que la verdadera santidad no reside en el cumplimiento legalista de cosas pequeñas, sino en un corazón purificado por el amor. El evangelista San Lucas, el Evangelio de San Lucas es conocido como el Evangelio de la Misericordia. Nos presenta muchas situaciones, parábolas y ocasiones en las que Jesús se muestra compasivo y misericordioso para con los pecadores, para aquellos que van a buscar su misericordia. Recordemos la sentencia de que Dios siempre perdona al pecador arrepentido. Dios siempre perdona a la pecadora arrepentida. Nos decía mucho el Papa Francisco que Dios nunca se cansa de perdonarnos. Somos nosotros quienes en ocasiones nos cansamos de pedir perdón. Hoy, queridos hermanos, es un día muy especial para reconocer ante Dios nuestra fragilidad, pero sobre todo para hacerle a Él el homenaje de nuestra alabanza, nuestras buenas obras, nuestro esfuerzo cotidiano por cambiar y por mejorar, que sean también para Él una ofrenda. Tenemos que recordar que todo es gracia. Hoy en la primera lectura también San Pablo dirá que todo lo que es, lo es por gracia de Dios. Todo lo hemos recibido gratuitamente de parte de nuestro amado Padre del Cielo. Hoy pidamos al Señor que guarde nuestra vida, que guarde nuestra historia. Y como esta mujer del Evangelio, siempre arrodillémonos delante de Él, dándole la ofrenda de nuestro afecto, dándole la ofrenda de nuestra conversión y dándole la ofrenda de nuestra disciplina diaria para transitar por el camino que Él tiene destinado para nosotros. Señor Jesús, deseamos postrarnos a tus pies y ungirte con nuestras lágrimas. Acepta nuestro corazón contrito y nuestro espíritu humilde, que solo desean experimentar tu gracia y tu perdón. Amén. Algunos avisos, queridos hermanos, de interés general. Dios mediante, esta tarde tendremos a las 6 de la tarde Eucaristía con el Señor Obispo, que vendrá a hacer la misa del llamamiento de la profesión de fe de quienes recibirán mañana la ordenación de las Sagradas Órdenes, del diácono Dayer Nicolás, que recibirá el presbiterado, y del seminarista Diego Alexander, que recibirá el diaconado. Cordialmente invitados todos esta tarde a participar de la Solemne Eucaristía a las 6 de la tarde y mañana a la misa de ordenaciones a las 10 de la mañana. Recuerdo que Dios mediante este fin de semana visitaremos las veredas de Rancho Largo a las 11 de la mañana el domingo y también de la Esmeralda y el Consuelo. Todos cordialmente invitados a participar de la celebración de la Santa Misa. Recordemos que estamos en el mes de septiembre, mes en el que hacemos la campaña de recolección de los kits de aseo para nuestros hermanos que están privados de la libertad. Los invitamos por favor para que también ayuden en esta campaña, nos ayuden en esta campaña de recolección de kits de aseo que pueden llevar al despacho parroquial para ir haciendo nuestro envío a nuestros hermanos que están privados de la libertad. Vamos a encomendarnos al buen Dios de manera muy especial a través de la intercesión de la Santísima Virgen María diciendo: Dios te salve María, llena eres de gracia, el Señor es contigo, bendita tú eres entre todas las mujeres y bendito el fruto de tu vientre Jesús. Santa María, Madre de Dios, ruega por nosotros pecadores, ahora y en la hora de nuestra muerte. Amén. El Señor esté con ustedes. Que la bendición de Dios Todopoderoso, Padre, Hijo y Espíritu Santo, descienda sobre ustedes y les guarde siempre. Con nuestra confianza puesta en el Señor, que tengamos un día en paz.
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11: Queridísima familia, hola, ¿qué tal? Bienvenidas y bienvenidos todos ustedes al programa del Gran Poder del Centro Botánico Herbolario Naturista Espiritual de El Gran Poder, de lunes a viernes a las 9 de la mañana por la campeona estéreo, la 92.1 en la FM. Transmitiendo desde los estudios principales de aquí de Samaná, para todos y cada uno de ustedes, les agradezco su sintonía, les agradezco a todas las personas también que han llamado, se han comunicado, que han apartado su cita, que han preguntado por sus diferentes enfermedades, problemas, dificultades, y ya saben que nosotros, ustedes hallarán la solución exacta, real y garantizada a ese problema y la curación real y garantizada a esa enfermedad que usted viene teniendo tanto tiempo. Muchos lloran su soledad porque han perdido sus hogares. Otros lloran los fines de año porque han perdido su año. Al fin y al cabo, no han hecho nada. Ha sido otro año de monotonía, de rutina, solamente viviendo para comer y comiendo para vivir. ¿Cuántos lloran porque sus hijas e hijos están mal casadas, mal casados? ¿Cuántos porque están ausentes y no saben nada de ellos? ¿Cuántos lloran en la noche desesperadamente porque sus cosechas no se dan? Porque es más lo que deben que lo que tienen. Oigan, basta ya de sufrir. Hay una forma de sacar adelante su vida. Hay una forma de sacar adelante su existencia. Hay una forma de socorrer y fortalecer su suerte, su energía, sin hacerle daño a nadie, sin ni siquiera cometer el más mínimo pecado, porque yo soy 100% católico y no me gusta contradecir ni las leyes de Dios ni las leyes de los hombres, pero hay secretos en esta naturaleza, hay ventajas y ayudas, y que no lo diga mi voz, que lo diga el ejemplo de tantas familias que hoy en día viven bien, que viven congraciadas con la felicidad, con la buena salud, con el entendimiento, el respeto y la comprensión. Yo quiero orientarles, yo quiero conocerle, yo soy su amigo, yo soy miembro activo del gran poder y tengo con qué colaborarle, ayudarle y orientarle. 322-466-0895. 322-466-0895. El sacrificio es el que nos da la compensación. Así como difícil es sembrar, pero es lo que nos da la cosecha. Si se siembra pereza, se recoge pereza. Hay una palabra que llama magia. Magia se siente al ver triunfar un hijo. Es un momento mágico, una alegría grande, como cuando un nieto le da un beso a su abuelo, o como cuando se besa a la persona que se ama, o cuando se regresa a casa después de un tiempo separado de las personas amadas, queridas. Magia es todo lo que se hace con amor, ¿verdad? Todo lo que se hace con amor, con buena energía, pues así mismo llegará, ¿verdad? Llegará la buena energía para todos y cada uno de ustedes. Por eso yo le invito a que usted reciba energía buena, energía agradable. ¿Cómo? Escuchando este programa, por ejemplo, o visitándonos personalmente, ¿verdad? Porque yo tengo la capacidad, tengo el conocimiento para ayudarle a usted en el problema que sea y en la enfermedad que usted venga teniendo o que venga enfrentando, porque hay plantas, hay hierbas, hay bejucos, hay raíces, hay plantas, hay piedras que se utilizan para las energías como la cuarzo, la amatista, la ojo de tigre, que le van a servir a usted tanto para curar enfermedades como para solucionar cualquier problema. Esta vida tiene una gran cantidad de situaciones que muchas personas no tienen en cuenta. ¿Por qué? Porque la gente hoy en día vive acelerada, precipitada, con afanes, con corajes, viviendo ahí encerrado dentro de su propia vida. Y hoy hay que darle una mirada al mundo. Hay que pensar ampliamente. Hay gentes que viven muy bien, que lo tienen todo y son hijos de Dios. Nadie tiene una X en la espalda que diga, esta persona nació marcada y es preferida de Dios, este va a ser feliz. Y aquel que no tiene la X va a ser infeliz. No, nadie está marcado en este mundo. Hay caminos, hay oportunidades para todos. Yo le aseguro que es así. Me ha tocado ver ricos amanecer pobres y pobres amanecer ricos. Nunca confundan la riqueza con la felicidad. La riqueza es una cosa y la felicidad otra muy diferente. La felicidad es mantener bien manejado el campo del amor, el campo del dinero, el campo de la salud, todo bien organizado. Pero usted hace todo lo posible por organizar todas las cosas de su vida, pero se la desorganizan, se la desordenan. ¿Por qué? Porque usted no tiene fuerza, no tiene influencia, no tiene suerte, no tiene un poder. Y hoy en día los poderes malignos andan rondando, se respira y se transpira maldad. Ya no hay palabra, ya no hay honor, ni en la propia familia se puede confiar. Hoy se hace necesario, se hace imperativo el uso de un buen secreto y de una buena orientación. Que si usted siembra, que tenga buenas cosechas. Que si usted cría, que tenga buenos animales. Que si usted trabaja, le rinda su dinero. Que si toma un remedio, que le cure la enfermedad. Que si usted juega, que gane. Que si usted va a viajar, lo logre. Que si usted piensa hacer algo, lo consiga. Que se alejen los problemas de su hogar. Que se alejen los problemas de vicios. Que haya obediencia allí en sus hijos, ¿verdad? 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En mí, en el grupo El Gran Poder, usted encontrará una unificación de poder. Yo manejo una cantidad de ciencias para ustedes, para que la aprovechen. Ciencias de la mente, del espíritu, del alma, la astrología, la numerología, la parapsicología, la telepatía, la orinomancia, el secreto naturismo, el mentalismo, la quiromancia, el tarot, la grafología, la frutoterapia, la aromaterapia, la clarividencia, la veloterapia, la imposición de manos. Yo tengo todas estas ciencias y muchas más para ayudarles hoy, mañana y siempre. Yo soy lleno de ideas básicas y de métodos prácticos para que usted pueda alcanzar un mejor vivir, para que usted practique y aprenda las fórmulas secretas para superarse, para crecer, para ser feliz y viva en una completa salud. No me interesa de dónde venga usted, cuál sea su raza, color de piel, religión, política, profesión, edad. Lo que me interesa es que usted tenga ganas de salir adelante, que tenga deseo de ser feliz, que quiera encontrar el éxito, la prosperidad, la buena salud. Lo esperaré. Soy su amigo. Quiero conocerle y orientar su existencia, orientar su vida. 322-466-0895. Repito, 322-466-0895, transmitiendo este programa desde aquí, desde Samaná, para todos y cada uno de ustedes, mi querida y bien amada sintonía. Vámonos entonces a darle orientación a los mensajes, a las personas que han escrito, que han llamado, a estos sus amigos y servidores del grupo de El Gran Poder. Dice esta persona, mucha atención, porque uno de estos casos puede ser el suyo. Mucha atención, por favor. Dice, teníamos problemas para concebir mi esposo y yo. Nos pusimos en tratamiento y gracias a eso tenemos dos pequeños niños de 2 años gemelos. Mi problema es que mi esposo empezó una nueva relación y nos dejó. A mí me dijeron que le hicieron un trabajo negro. ¿Será cierto o él ya no nos quiere? Estaré muy atenta a su programa. Bueno, muchas gracias por participar. Recibí los nombres de su esposo, el suyo, la fecha de nacimiento y la foto de la palma de su mano derecha. Gracias a ello se le realizó un estudio y sí señora, a él se lo llevaron con maldad. Carmen fue la que pagó para que le hicieran esa liga de amarre negro. Él no tiene culpa, pero por favor no se quede manicruzada, pues tiene 2 hijos que levantar al lado de un padre que los ama, que los quiere. Pero lo que debe hacer es llamar para que aparte su cita y así poderle ayudar como debe de ser. Por favor, escriba al 322-466-0895. 322-466-0895. Tengo a mi esposo, pero también ando con otra persona y tengo una infección vaginal. y no sé quién me contagió. Le reclamo a mi esposo, discutimos y me dice que no. Le reclamo a mi amante y él también dice que no. Estoy muy asustada. Me he sentido bien mal. Fui al médico. Me mandó unos medicamentos, pero no veo ninguna curación. Ayúdeme, por favor, señor del gran poder. Bueno, muchas gracias por participar. Me envió los nombres de ellos, el suyo, la foto de la palma de su mano derecha. Y primero que todo, tiene que continuar con el tratamiento, con los antibióticos que el médico le recetó, porque pues, y debe continuarlo. Eso se tarda un poquito, pero le va a eliminar esa infección. Y el que la contagió fue su amante. Y esto le pasó a usted por infiel. Y debido a esto, su esposo se quiere separar porque pues él confiaba en usted, pero al darse cuenta de esto y al usted contagiarlo a él, pues no quiere perdonarla. Usted misma se buscó esa dificultad. 322-466-0895. 322-466-0895. Tengo un hijo de 23 años y embarazó a su novia de 18. Y la familia de ella está muy molesta. Nos han insultado. Nos dicen de cosas. Y no sé qué hacer. Esta señorita está en mi casa. No sé si decirle que se vaya para su casa. Nos amenazan con meter a mi hijo a la cárcel, que si no se casa con ella. ¿Qué debo de hacer? Gracias, señor del gran poder. Bueno, gracias a usted por participar, por estar escuchándonos a las 9 de la mañana por la 92.1, la campeona estéreo de aquí de Samaná. Y escuche muy bien, usted lo que ha hecho con su hijo es respaldándolo, apoyándolo. Esta señorita quiere a su hijo. Sí, fue un error que cometieron por no cuidarse, pero él ha estado respondiendo por ella. Debe seguir apoyando a su hijo y a su nuera. Su nieta, pues percibí que va a ser una niña, nacerá y pues todo se va a calmar. Todo va a estar bien, no se preocupen. 322-466-0895. 322-466-0895. Desde hace 3 años estoy buscando la manera de que me den una herencia. Quiero decirle de que mis 2 hermanos mayores son medios hermanos, dice. Me han hecho la vida imposible, no me quieren ayudar. Yo quisiera reclamar lo que me pertenece. ¿Será que voy a sacar beneficio de esa herencia o no? Mi abogado dice que debo de tener paciencia. ¿Qué me puede orientar usted, señor del gran poder? Por favor, estaré atenta a su programa. Bueno, yo ya le hice el estudio, el recorrido, el análisis a su caso particular, gracias a la foto de la palma de la mano derecha que me envió, los nombres, las fechas de nacimiento. Y sí, claro, cuando sus hermanos descubrieron que usted existía, pues ellos se llenaron como de odio y usted se ha convertido para ellos como si fuera la peor de las enemigas, pues nunca supieron que usted existía. Ahora, con las pruebas que los abogados tienen, aún no quieren aceptar que verdaderamente a usted le pertenezca algo. De todas maneras, se ha analizado que a finales de noviembre va a salir el tan anhelado veredicto a su favor y usted podrá lograr conseguir lo que con tanta lucha ha deseado. Y sus hermanos pues se van a olvidar de ese rencor y van a reconciliarse con usted. 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Escucha este programa de lunes a viernes a las 9 de la mañana por la campeona estéreo, la 92.1 del Grupo del Gran Poder, Centro Botánico Herbolario Naturista Espiritual de El Gran Poder, la voz auténtica o original del verdadero maestro de maestros aquí en Samaná. Por hoy me despido agradeciendo su sintonía y pues será hasta el programa de mañana. Muchas gracias.
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1: Buenas, buenas. Sean todos bienvenidos a su programa del secreto.

0: 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Este viernes, sábado y domingo estoy aquí en Samaná. Antes de eso, vamos a escuchar un testimonio de vida, lo que la gente quiere, lo que la gente desea. Testimonios de vida, hechos y no palabras. Y este es un testimonio lindo de un señor que me llegó en silla de ruedas. Y cuando lo bajé bajó caminando. Hombre, esos son los milagros que a uno le gustan. Dios es el que los hace. José Gregorio, como médico gregoriano y los algodones sagrados. Escuchen.
1: Nos encontramos en nuestro centro gregoriano de ayuda espiritual de Andrés de los Secretos. Vamos a escuchar un testimonio de vida de un señor que lo suben entre 3 personas en una silla de rueda. Llega, llevaba 10 años en silla de ruedas, había sido víctima de brujería, de hechicería, lo dejaron postrado en una silla. Él viene donde mí, me dice: maestro, he vendido 3 casas para pararme de acá, no he podido. Pero como siempre, Andrés de los Secretos es el que cumple y es el número uno en todo Colombia. Este hombre es un feliz ganador también con la lotería de Boyacá, con el 4430. Pero yo quiero que sus propios labios regalen testimonio. Señor Darío, ¿cuántos años llevaba en la silla de ruedas?
2: Yo, señor Andrés de los Secretos, estaba 10 años sentado en esa silla de ruedas.
1: 10 años sentado en una silla de ruedas. Me dice que había visitado personas. ¿Cuántas casas había vendido ya? ¿Cuántas?
2: Directamente había vendido 3 casas para poder levantarme de esta silla de ruedas, pero muchas personas jugaban con mi fe, jugaban con que se me llevaba mi plata, pero gracias a usted me he levantado de esta silla y gracias a Dios con esos grandes aceites que usted me ha entregado, ya estoy caminando, ya me estoy levantando de esta gran silla de ruedas.
1: Ya se está levantando, hermanito del alma, de esta silla de ruedas. Después de 10 años, usted se sobó los aceites milagrosos. Al otro día ya se pudo parar de la silla.
2: Sí, señor, gracias a Dios y gracias a esos aceites milagrosos pude levantarme de esta silla de ruedas y gracias a Dios y al número que usted me regaló.
1: Si usted es un feliz ganador con el 4430, 4430, ¿cuántos millones ganó con el 4430?
2: Gracias a Dios y gracias a usted me he ganado, soy ganador de Es 190 millones de pesos.
1: 190 millones de pesos, gracias a Dios. 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
2: Que se lo recomiendo 100% garantizado. 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Vengan.
1: Gracias, hermanito del alma. Y lo más bonito es que usted vino este fin de semana y al otro día ya estaba cobrando por la lotería de Boyacá con el 4430. Dios me los bendiga y retornamos a este programa de Andrés de los Secretos, el amigo del pueblo, el que sirve de verdad.
0: 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Les voy a llevar el medallón sagrado de San Benito para hacer invisible a la brujería, a la hechicería. Les voy a llevar de amor y amistad, porque todos ustedes vamos a tirar la casa por la ventana. El pájaro de Macuá con el estrato de la garrapata, así como se pega la garrapata al ganado, a los perros, a los animalitos. Se le pega al ser amado que usted quiere, esa que no le da la hora, ese que no la mira, esa que se cree la última Coca-Cola del desierto, se la va a poner en sus manos sumisa con el perfume de Macuá y del estrato de la garrapata. Tiene gotas de creme, tiene Benamí, tiene mansaguapos. Voy a entregar carné para que no paguen consulta por 5 años. Vamos a hacer exámenes gregorianos. Voy a entregar sahumerio, riego. Les llevo de todo porque los quiero mucho. Dios me los bendiga. Yo me despido de este maravilloso programa. Antes de eso, escuchemos este testimonio y los espero este fin de semana aquí en Samaná.
1: Bueno, nos encontramos con la mujer de azul y en un lugar lejano. Cuénteme, hermana del alma, ¿cómo venía, cómo estaba antes de entrar a consulta?
3: Estaba muy mal, mucho dolor de cabeza, desespero en el cuerpo. Sentía que no podía estar donde estaba.
1: Sentía aburrición y depresión.
3: Sí, señor, mucho.
1: Bueno, yo la atiendo, le entrego la pomada gregoriana y hago oración. ¿Cómo se siente ya?
3: Muy bien, gracias a Dios. Vea
1: Usted,
3: mucho alivio.
1: mucho alivio,
3: Sí,
1: ¿cierto?
3: señor, mucho alivio.
1: Usted ya había tocado muchas puertas, pero perdía tiempo, jugaban con usted. ¿Qué le diría usted a la sintonía rotunda que recomienda Andrés de los Secretos, que sabe, que vengan y lo visiten?
3: Sí, señor, lo recomiendo mucho que vengan y lo visiten.
1: ¿Sabe o no sabe?
3: Sí, señor, sí sabe.
1: Le dije todo lo que le estaba pasando, usted me tuvo que decir.
3: Él mismo me lo dijo, yo nunca tuve que decirle nada.
1: Le dije la mujer de más o menos de dónde era.
3: Sí, señor.
1: Entonces, ¿qué le dice a la gente? Que vengan y me visiten.
3: Sí, señor, que vengan y lo visiten.
1: Que atiende con amor, escucha a la gente o atiende las carreras o saca tiempo.
3: Que atiende con amor y saca tiempo.
1: Bueno, retornamos a este maravilloso programa del secreto y el poder.
0: Retornamos a este maravilloso programa del secreto, del poder y el misterio. 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Se les quiere gratis. Llevo regalos también para Samaná. Aquí me escriben de Circasia y a nosotros no. A ustedes también les tengo regalos. Los espero mañana aquí, pasado mañana, hasta el domingo 20 estaré aquí en la bella localidad de Samaná. Dios me los bendiga. Los quiero mucho. Los llevo en mi corazón. Y aquí está este humilde servidor para servir, para ayudar, el que cura de verdad.
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5: Son las 10:15 minutos en La Campeona Estéreo.
6: Muy bien, tenemos las 10 de la mañana con 15 minutos en Colombia. Vamos a iniciar con Jorge Celedón y aquí está lo que necesitas. Alguien que te quiera, que te acaricie.

Esta es la versión tropical de la camisa negra de Juanes. 10 de la mañana con 27 minutos en Colombia. 10, 27 minutos. Con buena salsa iniciamos la mañana y ellos son el grupo Nietzsche Duele Más.

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1: Continuamos hoy día jueves hablando de salud con Vida Natural aquí en el municipio. Los invitamos, las personas que nos quieran seguir en las redes sociales. Tenemos programa especial en YouTube, en TikTok y en Facebook. Nos encuentran todos los días a las 8 en punto de la noche, un programita especial de salud, y también tocamos temas de prosperidad. 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
2: Gloria Patricia López, de la Vida de Guamito.
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2: Sí, las gotas agave.
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3: Bueno, seguimos acá escuchando testimonios de nuestros productos. 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
3: 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Bueno, en este momento seguimos con más testimonios de nuestros productos. 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
6: Rocío Cárdenas.
1: ¿Rocío qué?
6: Cárdenas.
1: Cárdenas, ¿de dónde me llamas?
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8: Hemos llegado al final de este maravilloso programa por el día de hoy. Los invitamos todos los días en nuestras redes sociales, YouTube, Facebook, Twitter, TikTok, a las 8 de la noche. ¡Los esperamos!

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5: Son las 11 de la mañana con 6 minutos en Colombia. Vamos a recordar algo de Gustavo Cerati con Soda Stereo. Trátame suavemente.
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0: 11 de la mañana con 9 minutos en Colombia, 11-9 minutos. Estos artistas nos recuerdan, los imitadores de Yo Me Llamo nos recuerdan, nos reviven esos grandes, esas grandes leyendas de la música. En el día de antes de ayer, escuchamos el vocalista de la agrupación, el imitador de la agrupación Soda Stereo, Gustavo Cerati. Dice el vocalista de la agrupación de la imitación, lloró de emoción al terminar su presentación. César, por su parte, elogió el show y aseguró que había ofrecido una presentación de lujo. El templo de la imitación fue testigo de un momento memorable durante las más recientes galas. La agrupación tributó a Soda Stereo, saltó al escenario para entregar una interpretación impecable que cautivó de inmediato a los jurados y al público asistente. La precisión musical y la fidelidad en la voz del doble de Gustavo Cerati provocaron el elogio unánime del panel evaluador. El maestro César Escola no ahorró calificativos para aplaudir la apuesta en escena, asegurando con contundencia que los concursantes habían ofrecido una presentación verdaderamente de lujo. Las 11:10 minutos en Colombia, 11 de la mañana con 10 minutos. Oiga, hoy sí tenemos que tener un ventilador porque está haciendo un calorcito sabroso en Samaná, 27 grados centígrados hasta este momento. Sigue la música acompañándoles a esta hora, Mario Muñoz.
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0: 11 de la mañana con 14 minutos en Colombia, 11 y 14 minutos.
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0: Ah, bueno, Cristina, sí, sí, 11 y 15 minutos. Bueno, oiga, me equivoqué por 20 segundos. Esta es la campeona Estéreo. Bueno, ella es Canelita Medina. Unos dicen, oye, esa es Celina Reutilio, no. Canelita Rogelia Medina Romero, ella nació en La Guajira. Muchos pensarán que ella era de Cuba. No, señor. Ella nació el 6 de marzo de 1939 y en el 2023 partió hacia la eternidad. Canelita fue una artista musical venezolana que ostenta los títulos de la Sonera del Caribe y de la Sonera de Venezuela, por supuesto. Las 11:15 minutos en Colombia. Y a propósito, en unos segundos les estaremos compartiendo qué pasó un día como hoy. Oiga, qué fue lo que ocurrió. Y hay efemérides musicales en este día. Mientras tanto, vamos a escuchar algo de Jason Pérez, el compadre Jason Pérez. A esta hora de la mañana me volvieron malo.

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1: 11 de la mañana con 22 minutos. El saludo para Camilo, el amigo Camilo. Ayer le estoy debiendo una, Camilo. Ahora se la pongo.

0: Ay, quédate conmigo. Les cuento, año 2009, esta canción Quédate conmigo de Osmar Pérez, un clásico muy bacano para recordar en esta mañana. Oye, pero es un clásico de aquí a Antioquia. Bueno, las 11:27 minutos en Colombia, 11 de la mañana con 27 minutos. Vamos a contarle cositas en esta mañana.
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Bueno, empiezo por contarles que hoy es 17 de septiembre, ya ustedes lo saben, pero muchos dirán cuántos días transcurridos del 2026. 260, quedan exactamente 105 días para que finalice el año 2026, pero yo todavía no siento ese olor a buñuelo, como la gente dice. Todavía nos falta mucho, nos falta mucho, algo más de, a ver, 3 meses y medio, ¿no? Por ahí así como 3 meses ya para que uno diga, oiga, ahora sí. Empiezo contándoles que un día como hoy nació Mariano Cívico en Ponce, un 17 de septiembre en el año 1954. Mariano Cívico falleció el 21 de febrero del año 2013. Él fue un cantante y compositor puertorriqueño famoso por haber hecho parte de la orquesta puertorriqueña La Salsa de Salsa Costa Brava. Con tan solo 14 años lo llaman a formar parte de la orquesta Caribe Ernesto Tito Maldonado. Sus primeras tablas fueron en el naciente grupo y poco a poco le llega la invitación para formar parte de la orquesta Elvin Torres, más conocida como Costa Brava. Paso a contarles lo siguiente, de un día como hoy también nació Jennifer Peña. Jennifer Marcela Peña nació en Cantú, en San Antonio, el 17 de septiembre de 1983. Es una cantante de México estadounidense de Telmex. Se transformó en la única artista femenina nominada para un Grammy en la categoría de Mejor Álbum de Música Mexicana por su álbum Libre. Les sigo contando que Jennifer Peña, pues, es una de las artistas destacadas en el género pop y está hoy de cumpleaños. Hoy es el día del psicopedagogo. La fecha recuerda el fallecimiento en 1930 del psicólogo y epistemólogo suizo Jean Piaget, cuyos estudios sobre el desarrollo cognitivo tuvieron una enorme influencia en la educación y la psicopedagogía. En 1971, la empresa japonesa Sony presenta U-Matic, el primer sistema análogo de videograbación. En el año 2015, la empresa automovilística General Motors es condenada a pagar una multa de $900 millones por un defecto en el sistema de ignición de sus coches. Y por último, les cuento que un día como hoy, en el año 2019, en Colombia, el líder de la guerrilla colombiana FARC, Rodrigo Londoño Echeverry, alias Timochenko, abre la 10ª conferencia guerrillera en la que se ratificó por unanimidad el acuerdo de paz con el gobierno colombiano y el abandono de las armas. Vamos a continuación con música en esta mañana. Y les voy a presentar a la cumpleañera del día de hoy. Ya es Jennifer Peña, hasta el fin del mundo.

11 de la mañana con 43 minutos en Colombia. Por aquí me trajeron la probadita de las empanadas de Doña Bella, de Yanid, por el sector del asilo de ancianos. En donde Don Ever, muchas gracias. A las 11:43 minutos en Colombia. Avanzamos con la música. Llega Darío Gómez, el rey del despecho. Aquí está, entre comillas.

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1: Una vez más, les estoy invitando y les estoy dando la bienvenida a este espacio de verdad y de amor, de misericordia, de esperanza, de gracia y de justicia, y que la bendición del cielo sea sobre usted y sea sobre todas sus familias. En esta mañana, en esta oportunidad, vamos a hablar de un legado de libertad y amor. Los preceptos del Decálogo se adaptan a toda la humanidad. El Decálogo son los 10 mandamientos y se dieron para instrucción y el gobierno de todos. Son 10 mandamientos, 10 preceptos, son breves y están autorizados por el cielo porque incluyen los deberes del hombre hacia Dios y hacia sus semejantes. Todos se basan en el gran principio fundamental del amor. A mí eso me parece maravilloso. Dice que amarás al Señor tu Dios de todo tu corazón y de toda tu alma y de todas tus fuerzas y de todo tu entendimiento y al prójimo como a ti mismo. Quiero contarles que los 10 mandamientos de la ley de Dios desarrollan en detalle el gran principio del amor de Dios y a los semejantes, y son aplicables a las condiciones y circunstancias del hombre. Fueron dados en el Sinaí, ya en unas tablas de piedra. ¿Y por qué de piedra? Porque allí escritos no se borrarán jamás, son eternos. Pero realmente empezaron en el Edén, y ya vamos a explicar por qué. Si nosotros analizamos estos códigos, vamos a apreciar que cada ley es solo una especificación del principio del amor de Dios. Se incluye el respeto a su integridad física y moral, o sea, a nuestra integridad. La guarda de los bienes y el bienestar en medio de la sociedad. Quien los tiene en cuenta y obedece, tiene una gran bendición de vivir en paz, en armonía con usted, con Dios y con nuestros semejantes. Es bueno conocerlos y practicarlos. Es lo mejor que podemos hacer. Esa es la voluntad de Dios para nosotros. Aseguremos la paz y el bienestar y en nuestras familias, porque es importante pensarlo y hacerlo así. Bueno, brevemente quiero contarles que lo que está impreso en Éxodo 20 es la voluntad de Dios. Son 10 preceptos hermosísimos en el que el Señor nos dice qué debemos hacer y qué no debemos hacer. Esta semana entonces vamos a estudiar cada uno de ellos y analizarlos un poquito. Es muy importante, es relevante que pensemos, miremos, meditemos y practiquemos. Los 10 mandamientos son nuestro espejo. Los 10 mandamientos es la voluntad de Dios para nuestro beneficio, para nuestra salvación. Debemos meditar todos los días en ellos, porque algo de ellos hay en nosotros que no estamos haciendo. Pero el Señor nos ama y nos llama con amor. Él dice que clamemos a Él y Él nos enseñará cosas grandes y ocultas que nosotros no conocemos. Es mi deseo y oración que en esta oportunidad podamos meditar y estudiar seriamente estos 10 mandamientos que son para su beneficio y para el mío. Amén.
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2: 11 de la mañana con 52 minutos en Colombia. Aquí está lo que le gusta a Camilo. 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
10: Muy buenas tardes a toda la gran audiencia de Campeona Noticias. Son las 12:04 minutos en Colombia. Bienvenidos a la información. Hoy es 17 de septiembre del año 2026, el día número 260, el 260º día del año en el calendario gregoriano y el 261 en los años bisiestos. Quedan exactamente 105 días para finalizar el año 2026. Además, tenemos celebraciones para destacar.

0: En el día de hoy es el Día Mundial de la Seguridad del Paciente, el Día Internacional de la Música Country, Día Internacional de la Fiebre Mediterránea Familiar, el Día de la Seguridad del Paciente, una fecha para resaltar. El 17 de septiembre se conmemora el Día Mundial de la Seguridad de los Pacientes, proclamado por la Organización Mundial de la Salud, OMS, en la Asamblea Mundial de la Salud celebrada en el año 2019. El Día Mundial de la Seguridad de los Pacientes, el lema es: la Organización Mundial de la Salud lleva a cabo campañas anuales para celebrar el Día Mundial de la Seguridad del Paciente con la finalidad de divulgar información sobre diversos temas relacionados con la seguridad de los pacientes acerca de este tópico esencial para la salud de las personas. El lema 2026 es: atención segura para las enfermedades no transmisibles. El tema central es la seguridad de la atención en enfermedades no transmisibles, como los cardiovasculares, el cáncer, la diabetes o las enfermedades respiratorias crónicas. Estas enfermedades acompañan a la persona durante años, a veces durante toda su vida, por eso exigen un cuidado continuo. Ese cuidado pasa por distintas etapas: prevención, diagnóstico, tratamiento, rehabilitación y, en muchos casos, cuidados paliativos. También tenemos el Día de la Fiebre Mediterránea Familiar, Día de la Música Country. A propósito de la música country, haremos una breve reseña al respecto. El 17 de septiembre también se celebra el Día Mundial de la Música Country, en homenaje a Hank Williams. Esto fue en el año 1953, cuando falleció. Había nacido en 1923, uno de los artistas de este género más populares del siglo XX. La Campeona Estéreo les acompaña en el mediodía y tenemos también celebraciones o santorales del día de hoy: Santa Hidelgarda, San Lamberto, Santa Arianna, Santa Camelia y Santa Columbia. La temperatura en Samaná es de 28 grados centígrados, según los reportes del IDEAM, y está el cielo completamente despejado. Bueno, algunas pequeñas nubes, pero muy radiante el día de hoy. Hoy es jueves. No le temo a la muerte, solo que no me gustaría estar allí cuando llegue. La frase de Wendy Allen. La gerencia de Beatriz Yadira Cleves. A esta hora comenzamos con las noticias regionales del centro de Colombia y del departamento de Caldas por La Campeona Estéreo. Y estamos en el segundo piso del Banco Agrario en Samaná, Caldas, a los 1460 metros sobre el nivel del mar en Samaná, Caldas. Iniciamos contándoles que Caldas registró un repunte de sus exportaciones en mayo y mantiene balance comercial muy favorable. El comercio exterior de Caldas mostró un repunte en mayo del 2026, cuando las exportaciones alcanzaron una cifra de 173,2 millones de pesos, el valor mensual más alto del periodo analizado. Entre enero y mayo, las ventas externas sumaron unos 550,5 millones. De acuerdo con el Boletín Estadístico de Exterior de Caldata, con información disponible hasta mayo de 2026, las exportaciones de Caldas registraron en mayo un crecimiento del 77,3%. Para conocer más detalles, tenemos a Mauricio Parra Céspedes, jefe de la Unidad Analítica de Datos de la Secretaría de Planeación.
1: La Secretaría de Planeación Departamental, a través de la Unidad Analítica de Datos, presentó el Boletín de Comercio Exterior con cifras actualizadas a mayo de 2026. Los resultados muestran un fuerte repunte de las exportaciones durante el último mes, una mayor participación de los productos agroindustriales y la permanencia de Caldas como el principal departamento exportador del eje cafetero. En mayo de 2026, las exportaciones de Caldas alcanzaron 173,2 millones de dólares FOB, el valor mensual más alto registrado durante el periodo comprendido entre diciembre de 2019 y mayo de 2026. Esta cifra representó un crecimiento del 77,3% frente a mayo de 2025, y permitió compensar buena parte del menor desempeño observado durante los primeros meses del año. Entre enero y mayo de 2026, Caldas representó el 3,4% de las exportaciones nacionales, la misma participación registrada durante igual periodo de 2025. Este resultado evidencia la estabilidad del departamento dentro del comercio exterior colombiano y consolida el avance observado durante la última década. En mayo de 2026, Caldas participó con el 4,6% de las exportaciones mensuales de los departamentos presentados y ocupó el octavo lugar. Además, mantuvo el liderazgo exportador del eje cafetero por encima de Risaralda y Quindío.
0: Bien, tenemos las 12:10 minutos en Colombia, 12 del día 10. Vamos a la pausa, ya regresamos.
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0: Seguimos con la información en Campeona Noticias, son las 12:13 minutos en Colombia. Mucha atención, la gobernación de Caldas solicita al gobierno nacional recursos de FONPET por un valor de 116 mil millones de pesos. Se espera que la Asamblea General apruebe el empréstito del crédito por 100 mil millones de pesos para la etapa de reconstrucción. El mandatario de los caldenses, Henry Gutiérrez Ángel, afirma que los recursos propios son pocos frente a la atención de daños y damnificados del terremoto, por lo que adelantan gestiones con firmas privadas para construir viviendas en corregimientos y municipios afectados. Para ello, requieren aproximadamente de 216 mil millones de pesos en total. Henry Gutiérrez Ángel, el gobernador del departamento de Caldas, dice: el capital de Caldas, la entidad territorial, puso a disposición un lote para que el gobierno nacional, y donde se puedan construir 880 apartamentos en el lote de talleres del departamento. 12:14 minutos en Colombia, la información en Campeona Noticias. Mucha atención con gratitud por los recursos aprobados para atender la emergencia y un compromiso conjunto para la construcción. Gobernador de Caldas clausuró sesiones de la Asamblea. Así nos lo cuenta el gobernador de Caldas, Henry Gutiérrez Ángel.
9: Decirle a la gente que la Asamblea está permanente, que es una asamblea beligerante, que es una asamblea estudiosa, que es una asamblea que acompaña, no con los ojos cerrados, sino acompaña conscientemente al gobierno departamental en sus tareas. Y nuestras tareas han sido arduas, lógicamente, con el acompañamiento de ustedes en estos días después de ese fatídico terremoto. Entonces, el apoyo que ustedes nos han presentado es inmensamente grande y hemos demostrado que cuando se trabaja de manera coordinada, con responsabilidad y con un propósito común, somos capaces de responder mejor a los desafíos que enfrenta nuestro departamento. Han sido días muy exigentes, ya vamos a hablarles de ese tema, y gracias por haber estado siempre, todos y cada uno de ustedes, presencialmente o telefónicamente, han estado abogando por las necesidades, por las vicisitudes, porque calmemos las vicisitudes de los caldenses. Su labor es encomiable, pues lógicamente, en primer lugar, el control político al cual la Asamblea Departamental no puede renunciar, y nosotros se lo agradecemos y somos amigos de que se haga responsablemente, pero que se haga, porque nosotros los funcionarios públicos tenemos que saber que tenemos quien nos vigile, quien nos controle y quien tiene los ojos puestos en lo que hacemos y en lo que no hacemos.
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0: Iniciamos las noticias judiciales. Mucha atención, capturado alias Tribilín en diligencia de allanamiento y registro por homicidio agravado en el Espinal, departamento del Tolima. El operativo desarrollado aproximadamente a las 6 de la mañana mediante una diligencia de allanamiento y registro adelantada en un inmueble ubicado en el barrio Saucedal 2, sector de Invasión, donde fue capturado un hombre conocido como alias Tribilín, de 22 años de edad. Durante el procedimiento se materializó una orden de captura vigente emitida por el Juzgado Segundo Penal Municipal con función de control de garantías de Ibagué por los delitos de homicidio agravado, fabricación, tráfico, porte o tenencia de armas de fuego, accesorios, partes o municiones, uso de menores en la comisión de delitos, receptación y ocultamiento, alteración o destrucción de elementos materiales probatorios. En el desarrollo de la diligencia fueron incautados dos equipos móviles celulares, los cuales junto con el capturado fueron dejados a disposición de la autoridad judicial competente. Este resultado es producto de una investigación adelantada por hechos ocurridos el 21 de agosto del 2026 en la vía Girardot El Espinal, sector conocido como Bodegas de Almativa, jurisdicción del municipio de El Espinal, donde en medio de un intercambio de disparos perdió la vida el señor patrullero Jason Ahumada, funcionario de inteligencia policial adscrito al Departamento de Policía Tolima. Luego de las audiencias correspondientes, un juez de la República impuso al capturado medida de aseguramiento en centro penitenciario y carcelario. Esta es la información en Campeona Noticias, las 12:17 minutos en Colombia. Y mucha atención, que a esta hora se reporta un incendio forestal en la vía Ibagué-Alvarado sobre el kilómetro 14, sector Hacienda Leticia. 12:18 minutos en Colombia. La Territorial de Salud de Caldas participó en la Asamblea Departamental de Juventudes con oferta de salud mental y sexual. Les contamos lo que sucede en la región. María Isabel Londoño, psicóloga de la Dirección Territorial de Salud de Caldas, explicó que estos espacios permiten que los jóvenes conozcan cómo acceder a los servicios de salud mental y destacó que los 27 municipios de Caldas cuentan con atención en psicología. Además, señaló que actualmente las personas pueden solicitar directamente una ayuda psicológica sin que sea necesario acudir primero a Medicina General como puerta de entrada. La jornada también abordó temas como la prevención de la conducta suicida, el consumo de sustancias psicoactivas, la toma de decisiones y el cuidado del cuerpo y salud mental. Estas acciones buscan promover en los jóvenes herramientas para que puedan reconocer situaciones de riesgo, buscar ayuda oportunamente y contribuir al bienestar individual y colectivo. María Isabel Londoño, ella es la psicóloga de la Dirección Territorial.
10: Secretaría de Desarrollo Social invita este año a la Dirección Territorial de Salud de Caldas a participar de la Asamblea de Juventudes para traer, digamos, diferente oferta de servicios y que estas poblaciones de diferentes municipios conozcan lo que hace la Dirección Territorial en temas de salud mental y en temas de salud sexual y reproductiva, y pues tenemos acá diferentes actividades, no solamente de formación, de información, sino también lúdicas, con el fin de preservar la salud mental, de prevención del consumo de sustancias psicoactivas y también generar algunas actividades lúdicas físicas por parte de la Secretaría del Deporte, que quien nos acompaña en nuestra carpa, para pasar una tarde divertida con los adolescentes, con los jóvenes, que por medio de la plataforma de juventudes, es la Dirección Territorial de Salud de Caldas ha podido participar en diferentes encuentros, en diferentes conversatorios, para orientarlos sobre las rutas de atención en salud y en salud mental específicamente. Esto simplemente para que todos nos articulemos, porque pues la salud mental es para todos. Tenemos la oportunidad de que en Caldas hay, en los 27 municipios del departamento, la posibilidad de tener psicología, y por esto aquí mismo se les enseña también cómo pedir una cita de psicología, cuál es el primer paso para poder acceder a este tema de salud mental, que ya no se debe asistir primero a medicina general como puerta de entrada, sino que desde psicología ya inicialmente yo puedo pedir una cita como cualquier persona del departamento y poder acceder a los servicios de salud mental.
0: 12:21 minutos en Colombia.
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0: Mucha atención, Carlos Suárez, el estratega de la campaña de Abelardo de la Espriella, es elegido como el nuevo presidente de la Junta Directiva de Ecopetrol. La asamblea llevaba a cabo el martes 15 de septiembre, reemplazó a 6 de los 9 directivos que mantuvo a 3 del periodo previo, y ese equipo tendrá a cargo el proceso para relevar el encargado Juan Carlos Hurtado Parra. Les contamos en Campeona Noticias. Carlos Suárez fue elegido el presidente de la Junta Directiva de Ecopetrol en la mañana de este jueves 17 de septiembre, con respaldo unánime de los 9 integrantes del organismo. El abogado y estratega de la campaña presidencial de Abelardo de la Espriella asumirá la conducción de la Junta mientras la petrolera busca recomponer su rumbo y define a su próximo presidente ejecutivo. La designación ocurre mientras el barril de petróleo supera los $100 por las crisis en Medio Oriente. Suárez, especializado en comunicación, estratega y manejo de crisis, deberá coordinar con la persona que reemplace a Juan Carlos Hurtado Parra en la presidencia de la empresa. Asimismo, la Asamblea de Accionistas renovó a 6 de los 9 puestos de la Junta Directiva para completar el periodo institucional. El órgano quedó confirmado por 6 miembros independientes y 3 mujeres, mientras 3 integrantes conservaron su asiento. Por su parte, Luis Felipe Henao Cardona, representante de los accionistas minoritarios, continuará en la Junta después de ejercer una presidencia transitoria. César Eduardo Loza Arenas seguirá como delegado de los trabajadores y Rodrigo Rodríguez G. representará a las regiones productoras de hidrocarburos. Las 12:23 minutos en Colombia. Está la información en Campeona Noticias. Mucha atención, transgestiones de múltiples sectores de Caldas. El aeropuerto de La Nubia fortalece su conectividad con la nueva ruta directa a Medellín. Lo que pasa en Caldas también lo compartimos en Campeona Noticias. El aeropuerto La Nubia fortalece su oferta aérea con la entrada de operación en la ruta Medellín-Manizales. La ruta operaba lunes, miércoles y viernes. Operará en estas fechas o días. Lunes, miércoles y viernes, desde Manizales el vuelo saldrá a las 7:35 de la mañana, mientras que desde Medellín partirá a las 6:40 de la mañana de los días señalados. Esta nueva conexión es el resultado del trabajo articulado entre la Gobernación de Caldas, Inficaldas y los gremios de Manizales y Caldas, el CLIC, que este miércoles se reunieron en La Nubia para presentar la nueva operación. Detalles de la noticia con el gobernador de Caldas, Henry Gutiérrez Ángel.
11: Muchas gracias. Estamos en el aeropuerto La Nubia, en nuestro aeropuerto La Nubia, el aeropuerto de Manizales, el aeropuerto de Caldas, que debe ser utilizado por todos los manizaleños, por todos los caldenses y lógicamente por los colombianos que deben venir a visitar la tierra más bella que tiene Colombia, el departamento más verde, el departamento más seguro, el departamento y la ciudad capital con la gente más amable, Manizales y Caldas. Estamos satisfechos. Hoy estamos dando inicio a unas frecuencias permanentes, 3 vuelos semanales entre Manizales y Medellín. Usted sale de Manizales a las 7:30 de la mañana, a las 8 de la mañana está en el centro de Medellín, en el aeropuerto Olaya Herrera. A los 2 días, lunes, miércoles, viernes, a los 2 días puede venirse en el primer vuelo de la mañana, 6:30 de la mañana. Es una maravilla que utilicemos estas rutas, que la empresa se sienta acogida. Nosotros hablábamos con ellos, si hay una buena utilización de los vuelos por encima del 65-66%, las tarifas podrían ser mucho menores. Y la permanencia de estas 3 frecuencias hay que tenerla y ojalá en un futuro mucho más. En la temporada navideña, en la temporada de vacaciones, van a haber vuelos periódicos a Tolú, nuestra costa atlántica, nuestro sitio de turismo por antonomasia, además del eje cafetero. Y esa ruta también tiene que ser utilizada.
0: Las 12:26 minutos en Colombia. Con esta información llegamos al final de Campeona Noticias. Gracias, como siempre, por estar ahí pendiente de la información. La gerencia de Beatriz Yadira Cleves, Javier Moya, en la dirección de noticias, y quien les habla, Mario Muñoz, les deseamos, como siempre, una feliz tarde. 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
0: Mañana estaremos, por supuesto, con más información.
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16: Hola, ¿qué tal, amables oyentes? Bienvenidos al boletín informativo de RMC Noticias. Hoy es jueves 17 de septiembre del año 2026. Aquí les presentamos la información. La Fundación Manizales comparte de manera ingeniosa un video en donde vienen recaudando ayudas para la reconstrucción de familias que lo perdieron todo en la ciudad. Se trata de la venta de empanadas virtuales, así como lo oyen, empanadas virtuales que la gente compra a través de las redes y pues de esta manera contribuyen con este ingenioso proceso que se está realizando con el objetivo de ayudar a las personas que lo perdieron todo. Escuchamos a Sofía Uriana.
13: Inspirados en la historia de la reconstrucción de Manizales, la Fundación Manizales Comparte lanza la estrategia Misión Comparte. A través de empanadas virtuales, la iniciativa ha recaudado 140 millones de pesos para reconstruir viviendas y apoyar a los afectados del sismo del 10 de agosto. La campaña rescata una tradición de solidaridad histórica que evoca las grandes reconstrucciones del Centro Histórico y de la Catedral. Diego Alejandro Montaña, coordinador de la Fundación, explica el origen de la idea.
17: Zamora y el padre Adolfo Hoyos Ocampo, que reconstruyeron Manizales a punta de empanadas. Cuentan los historiadores que en esta época los convites se armaban, ¿cierto? En todas las iglesias se vendían empanadas para reconstruir el patrimonio. Y basados en eso, reconstruyeron la catedral, reconstruyeron el centro histórico y entre todos se levantaron y quisimos tomar la empanada como un signo, como un símbolo de solidaridad. Lo que hicimos fue ser un catalizador de ayudas y a través de una página web donde la gente puede adquirir empanadas virtuales empezamos a llenar las ayudas. Hoy hemos logrado, a una semana de haber lanzado la campaña, recolectar más o menos 140 millones de pesos que se van a invertir en la reconstrucción de viviendas, se van a invertir en el beneficio del patrimonio, en la reactivación del turismo y en, a través de nuestra historia, poder reconstruir eso que perdimos el 10 de agosto.
13: Los recursos se están convirtiendo en soluciones tangibles para las familias que perdieron su techo, superando las expectativas iniciales de recolección.
17: Nos encontramos con un mundo de personas dispuestas a ayudar sin esperar nada a cambio, empresas que quieren aportar y aportar su granito de arena a la reconstrucción. Entonces, el limitante en este caso, pues, no lo hemos encontrado todavía. Más allá a veces de gestiones operativas y cosas pues que son del día a día, pero realmente este proyecto, más que obstáculos, nos ha dejado es beneficios y sorpresas. Y ya logramos beneficiar más de 60 familias a través de ayudas directas, a través de ayudas asistenciales. Tenemos ya, iniciamos la reconstrucción de dos viviendas de familias de 5 o 6 integrantes que lo perdieron todo durante el sismo, y es demasiado gratificante poder ver la acción social reflejada en resultados tangibles.
13: La Fundación invita a la ciudadanía a unirse al primer convite solidario este 20 de septiembre en el Parque Ernesto Gutiérrez, de 9 de la mañana a 1 de la tarde.
18: Sí, varias. Pues principalmente conocer de qué se trata en nuestro Instagram, @manizalescomparte. También pueden ingresar a la página web del proyecto misión.manizalescomparte.com. Allí encontrarán el empanadómetro, una herramienta que hemos desarrollado para ir midiendo las ayudas que van ingresando, los resultados que vamos teniendo, las causas que estamos apoyando. Entonces, apoyar en comunicación, en conocerlo, difundirlo. Si quieren aportar su empanada, ahí lo pueden hacer. Si no, nos ayudan mucho comentando, compartiendo, invitando a más gente a ser parte de esto. Vamos a tener este 20 de septiembre el primer convite solidario en el Parque Ernesto Gutiérrez, de 9 a 1 de la tarde, de 9 de la mañana a 1 de la tarde. Muy invitados para que conozcan la historia, para que conozcan el patrimonio y para que disfrutemos un rato de solidaridad y de ver cómo desde lo poco y desde lo mucho que tenemos podemos ayudar a la gente.
13: Este fue un informe de Sofía Uriana Rojas Epiayú.
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16: La RAPG Cafetero adelanta convenios con el gobierno de Guatemala para compartir conocimiento que sirva para generar ayudas y preparación para la prevención de desastres naturales como los que se viven por causa de los temblores y terremotos y la temporada de calor. Yesenia Isaza Ríos, geóloga especialista de la Jefatura de Gestión de Riesgos de Caldas.
10: Bueno, desde la Jefatura de Gestión del Riesgo de Caldas destacamos este acercamiento que viene adelantando la RAP Eje Cafetero con el gobierno de Guatemala, orientando a fortalecer la cooperación, la transferencia de conocimientos en materia de gestión del riesgo. Guatemala cuenta con experiencias importantes frente a la prevención y atención de emergencias, especialmente en temas como lo son los incendios forestales, sistemas de alerta temprana, preparación comunitaria y respuesta. Para Caldas, poder conocer estas experiencias, intercambiar saberes y analizar buenas prácticas, las cuales puedan adaptarse a las condiciones de nuestro territorio, es muy importante para poder seguir fortaleciendo nuestras capacidades de prevención, preparación y respuesta. Este intercambio también hace parte de las acciones preventivas que venimos fortaleciendo para prepararnos frente a las emergencias que podrían presentarse en los próximos meses ante el fenómeno del Niño. Por eso, anticiparnos, fortalecer capacidades y aprender experiencias como las de Guatemala nos permiten estar mejor preparados como territorio.
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16: Con el propósito de fortalecer las capacidades de los jóvenes emprendedores de la ruralidad de Manizales y brindarles herramientas para llevar sus productos y servicios a nuevos mercados, pues se realizó una jornada durante la cual los participantes compartieron sus experiencias y aprendizajes en el desarrollo de sus proyectos productivos y recibieron herramientas relacionadas con inteligencia artificial y otros más. Sonia Isabel Villegas Duque, coordinadora de Desarrollo Social del Comité de Cafeteros de Caldas.
20: En un taller de fortalecimiento para jóvenes emprendedores del modelo de educación rural que han sido financiados gracias a nuestra alianza estratégica con la Alcaldía de Manizales a través de la Secretaría de Agricultura. Hoy estamos haciendo seguimiento a este proceso de inversión con jóvenes en la ruralidad, donde ellos fueron beneficiarios en el convenio anterior con la Secretaría de Agricultura y hoy los seguimos acompañando gracias a este taller de fortalecimiento que nos permite conocer lecciones aprendidas, fortalecer sus habilidades y seguir trabajando de la mano con ellos para que sean jóvenes exitosos en el campo y que aprovechen de la mejor manera esta inversión conjunta que se ha hecho a través de la Alianza de Educación para la Competitividad. El trabajo de hoy ha sido acompañado con la Universidad Nacional. Estamos brindando herramientas de inteligencia artificial y de pensamiento computacional para que ellos fortalezcan sus unidades productivas con la tecnología.
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16: Y así llegamos al final de este boletín informativo por el día de hoy. A todos, mil gracias.
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0: En La Campeona Estéreo 2:15 minutos.
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0: Baja, hermano, no se compra unos calzoncillos, no se toma una cerveza, pero vive fracasado, hermano. Vive llevado del berraco, la plata no le rinde, no le alcanza. Hermano, invierta, cómprese un premio, cómprese una finca propia, una mula propia, un taxi propio, quítese la sal de encima, no comparta el número. Hay que ser muy discretos con este tema, porque hay mucha gente envidiosa. La envidia es peor que el cáncer, se los digo de corazón. Es peor que el cáncer. Por eso no comparta nada. Quédese calladita, calladito, para que la suerte le cambie. Consúlteme, hágalo. Mañana voy a estar en Tunja, Boyacá. El sábado atiendo en Villeta, Cundinamarca. De 7 a 10 y media en Villeta, Cundinamarca. Venga el que está enfermo. Mire, hay mucha gente que va al médico, le hacen exámenes, resonancias magnéticas, todo tipo de estudios y no le aparece nada. Día tras día está empeorando. Yo, con una limpieza para la salud, con el empoderador, con las plantillas tectónicas, me comprometo a sacarlo adelante. Y las gotas para catarata pterigio, la pomada para la impotencia, estas herramientas que tengo son increíbles, son maravillosas. He logrado sacar a muchachos que estaban con un costal caminando por las carreteras consumiendo drogas. He logrado que personas que nunca tenían el sueño de tener casa lo tengan, que tengan casa propia, finca propia. Háganlo. Yo no estoy hablando por hablar. La gente lo sabe y me conocen, porque son muchos años de experiencia. Dese la oportunidad, venga y retome el camino. Ay, profe, yo lo visité hace 20 años, pero no volví. No importa, usted me visitó hace 20 años, pero vuelva, vuelva, venga, retome el camino. Dios me está poniendo aquí en este micrófono para invitarlo a que venga y se dé una oportunidad. Voy a regalar 20 números con Quindío y Bogotá a los que están separando la cita para Medellín este domingo, para Villeta este sábado. Pila, separen el turno. 321-320-0140. 321-320-0140. 321-320-0140. Más oyentes en la línea. Buenas, buenas, buenas, buenas. ¿Con quién hablo?
1: Profesor Eduardo, habla con Alberto Gómez. Lo llamo de Maceo, Antioquia.
0: Alberto, ¿qué hace usted en Maceo, Antioquia? Alberto, ¿a qué se dedica? ¿Qué problemas tenía? ¿Cómo le fue visitándome en la ciudad de Medellín?
1: Profesor, yo soy estilista. Tengo un salón de belleza. Pero le cuento que me ha ido muy regular, muy mal. La clientela me bajó. Problemas con mi esposa, me separé de ella. Deudas con los bancos, profesor. Estoy, mejor dicho, terrible. Profesor, me fue muy bien con usted en Medellín. Le cuento que mejoré bastante. Sí, profesor, yo le agradezco. Profe, le agradezco también por la dupla de la esperma negra que usted me vendió con el premio programado de la lotería de Tolima. Me gané 150 millones con el número 2680, profesor.
0: Hermano, yo sé que está un poco nervioso y es normal, todos los días no se habla en la radio. Usted ganó con la lotería del Tolima, ¿con qué número ganó?
1: Profesor, gané con el número 2680.
0: ¿Usted qué le dice a la gente, Alberto, a la gente que escucha esto en Maceo, a la gente de Gómez Plata, San José de Nus, a la gente de todo Colombia, a qué los invita? ¿Qué les dice de Maceo, Antioquia, a la gente de Puerto Berrío? Pues le cuento que la gente de Puerto Berrío ya se están programando para visitarme también, ahí en la ciudad de Puerto Berrío, a la gente de La Dorada Caldas, la gente de todo Colombia.
1: Profesor, yo invito a todos los oyentes que lo visiten, que hagan todo lo que usted le manda, porque usted es una excelente persona, un buen profesor, que por eso doy testimonio de la gran ayuda que me ha prestado. Profesor, le cuento una cosa, que gracias a las plantillas tectónicas que usted me vendió, también me mejoró mucho la salud, el dolor de piernas, dolor de cintura. No, yo estoy muy agradecido con usted. Por eso invito a todos los oyentes que lo visiten y hagan sus tratamientos que correspondan.
0: Gracias por llamarme, mi Dios lo bendiga, hermano. 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
0: Avanzamos, querida familia, avanzamos. La gente sigue separando la cita para Medellín. Separe el turno para Medallo, papá. Prográmese para Dorada, para Puerto Berrío, para Bogotá. Yo vivo en Bogotá, mi oficina principal es en Bogotá. Hace 26 años. Qué alegría y qué orgullo. Oyente de la línea, buenas, buenas, ¿con quién hablo?
3: Maestro Eduardo, mi Dios me lo bendiga, ¿cómo está? Mire, lo estoy llamando desde Amalfi, Antioquia.
0: Sí.
3: Lo visité en Medellín, profesor.
0: ¿Con quién te voy? ¿Con quién hablo?
3: Sí, señor, estoy hablando con Tatiana, Yo le comentaba, profesor, que yo vivo con mi esposo mi esposo

0: Yo trabajo en fincas, en ganadería, y tenemos una niña de 14 años, pero parece una niña de 2 años, porque es una niña especial, la cual pues me ha tocado estar 24/7 con ella, no me puedo mover, no puedo salir por estar pendiente de mi niña. Así que por todo ese problema me perdí el apetito sexual con mi esposo y fue un problema pues grandísimo para nosotros los dos. Así que nosotros allá en Medellín lo visitamos, profesor, y usted nos dio una pomada de la cual me ayudó demasiado en este problema. Aparte de eso, nosotros hicimos un premio programado con el número 0044 con la Cruz Roja y fuimos ganadores de 60 millones de pesos, profesor. Gracias a usted, quemamos la dupla de la esperma negra y también hicimos un empoderador que nos ayudó demasiado en tantos problemas que teníamos. Por la niña, básicamente fue.
1: Claro, pero también era porque usted pues había perdido el deseo sexual, su marido decía que si era que tenía un amante, tenía otra persona, que si lo estaba engañando, era terrible la situación, campo económico bloqueado, muchas dificultades, muchos obstáculos, el empoderador da fuerza, da berraquera, ganas de vivir y de salir adelante. ¿Cómo se siente? Me visitó desde Amalfi, Antioquia, en la ciudad de Medellín. ¿A qué invita a la gente de Amalfi, a la gente de Río Negro, a la gente de Guarne, a la gente de Cocorná, Granada, San Carlos, a la gente de San Miguel, Sonsón, Nariño, de todo Antioquia y todo Colombia, que los invita?
0: Que lo visiten, profesor, gracias a usted. Usted me ayudó demasiado, mi Dios lo bendiga, ¿verdad? Por el primer programa que hicimos y aparte eso, por lo que nos ayudó para nuestro problema por la niña. Y si Dios quiere, el 20 de septiembre estaremos por allá visitándolo. Y voy a llevar mucha gente para que lo visite.
1: Gracias. ¿Cuánto se ganó en Amalfi, Antioquia?
0: 60 millones de pesos, profe.
1: Gracias por llamar. 321-320-0140. Separen la cita para Medellín, todo mundo. 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
1: Aquí estamos con Don Hermes, con el vendedor de aguacates y con el viejito cagaseco de Don Hediondo. Hola, viejitos.
3: Chicharrón con pelo, ajú, ajá, al programa del profesor Eduardo nadie le ganará, le dice el marido a la mujer. ¿A qué no me puedes decir algo que me ponga triste y feliz al mismo tiempo? Triste y feliz al mismo tiempo, le dice la esposa. Tú haces el amor más rico que todos los de este pueblo. Triste y feliz, feliz y triste.
4: Profesorcito Eduardo, un saludo muy especial para su merced, para todos los oyentes y oyentas de este su hermoso programa. Un hermoso programa en este día maravilloso. Pongámosle humor, ¿no? Imagínense que estaban hablando dos amigos y uno le dice a otro: oye, Tricente, por ejemplo, Tricente, dijo, ¿qué pasó, Treguardo? Dijo, ¿te gustaría ver a una mujer siéndole infiel a su marido como con 15 manes? Dijo, uy, sí, claro, a mí me gustaría. Dijo, bueno, llegue 3 horas más temprano a su casa.
1: Imagínese que llega la señora donde el doctor, y resulta que llega y le dice: doctor, doctor, es que mi esposo no puede dormir, doctor, yo no sé, me tiene muy preocupada, pasa las noches en vela, doctor. Dios, salga de señora que va a examinar a su esposo. Llegó, lo examinó, tun, a los 10 minutos la llamó. Yo, siga, señora, hágame un favor, estas pastas es para que se las tome. Dijo, doctor, ¿y me toca dárselas a él cada cuánto? Dijo, no, no, no. Estas pastas son para que usted se las tome y lo deje dormir a él. 321-320-0140.
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1: Avanzamos, querida familia, avanzamos. La gente sigue marcando, siga llamando, separen la cita. Hay mucha gente que va para Medellín, Antioquia. Otros que están separando la cita para La Dorada, Caldas. Otros para Puerto Berrío. Separen el turno. 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Oyente de la línea. Buenas, buenas, buenas, buenas, buenas. ¿Con quién hablo?
5: Profesor, ¿cómo está? Con Jorge Méndez.
1: ¿Dónde llama Jorge?
5: De aquí de Paduas, Tolima.
1: Paduas, Tolima, Paduas, Tolima. Me imagino que es paciente de la Dorada Caldas. ¿Cuál es su testimonio?
5: Sí, señor, de la Dorada Caldas. Ya lo visité, profesor. Y antemano, muchas gracias, que Dios me lo bendiga por todo lo que me ayudó. Pues, profesor, mire, yo trabajo en fincas, profesor. He trabajado en carnicerías. Sí, yo me cambié para acá porque yo viví un tiempo también en Ibagué. Y pues ahí alrededores, mis papás me dejaron una casa ahí, aquí en Padua, y pues, profesor, todo muy bien, pero pues comencé con algunos problemas. Tengo unos problemas con mi esposa, ella tiene otra persona, tengo problemas con la infidelidad, ella ya no quiere el hogar, ella se ausentaba de la casa, no estaba pendiente de los niños, todo me tocaba a mí, y pues yo día a día fui empeorando, profesor, en todo, usted sabe cómo es eso, endeudado, problemado, y encima de todo me descubrió un problema de impotencia para acabar de completar. No, profesor, entonces yo, como le estaba diciendo, profesor, con esos problemas económicos, yo lo visitaría en la Dorada Caldas, y pues, profesor, yo seguía al pie de la letra todo lo que usted me dijo, y me hizo una limpieza, su merced me hizo un tratamiento, aproveché y me hizo un premio programado, y pues también compré el empoderador, muy bueno, profesor, y quiero darle las gracias porque todo me fue gradualmente, pero todo me fue funcionando y todo se me fue solucionando en la parte económica, en parte de la suerte, y gracias a usted, profesor, ya volví con mi esposa, estamos mejor, y con el premio programado saqué un número con el 4628, profesor, con la manizada, y me gané 150 millones.
1: 150 millones de pesos en Paduas, Tolima. Qué alegría, hermano. ¿Qué le dice a la gente que duda, a la gente que no tiene fe, a la gente que está enferma, triste, pobre y endeudada?
5: Pues, profesor, la gente que no lo ha escuchado, que lo escuche, que mire, que vaya, porque usted sí es real. Yo ya llevo 15 años escuchándolo y usted es la persona que de verdad no le miente a uno y le ayuda a que los sueños y los problemas se les solucionen a uno. Gracias, profesor.
1: Me da mucha alegría saber que la gente está ganando, la gente está rompiéndola con el profe Eduardo. Premios, premios para Medellín y para Villeta Cundinamarca. Mañana en Tunja, sábado Villeta, el domingo Medellín Antioquia me espera. Y el martes 22 voy para la mesa Cundinamarca. 26 de septiembre vuelvo a Dorada Caldas. Vayan separando la cita. Mucha atención, Doña Rubiela en Manzanares. Manzanares, doña Rubielita es paciente de la Dorada Caldas, se ganó 60 millones, la felicito, doña Rubiela, y ahora sí nos vamos por uno grande, uno que la saque de pobre. Eso es un abrebocas nomás, no se puede conformar con eso, vamos para adelante. Me duele y me da tristeza con los que ganan y no dicen gracias. Hay mucha gente que ha ganado y no dicen ni gracias, se pierden. Quédame, llegó un señor a Medellín, ganó en octubre del año pasado. Se ganó 150 millones, no dio testimonio, no dio diezmo y está fracasado. Todo el mundo le dijo, présteme la plata, venga, eso mejor dicho, pensó que se iba a llenar a los intereses y le robaron la plata. No tiene un peso, no tiene ni para comprar un premio. Qué tristeza. Eso pasa por ser desagradecidos. 321-320-0140, 321-320-0140. Dios los bendiga. Los quiero mucho. Chau, chau.
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Dios mío, ayúdame y nunca permitas que mi alma se destroce con esta visita. 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Pero hoy es tarde, ya escogiste tu decisión. Me abandonaste y así cumpliste con tu misión. 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Mañana buscaré un camino a la salida.

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